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3: De regreso y completamente en vivo. Qué gusto saludarlos. Soy Radamés Núñez. Te acompaño nuevamente a partir de este momento y hasta las 9 de la noche. A mí me acompañan por aquí en la cabina. ¿Cómo estás, mi querido Rob, en la producción? Osmar en los controles. Oye, en las redes sociales, ahí en Facebook y en Instagram, me encuentras como Radamés Núñez. Y nosotros, de una vez, ¿no? Empezamos con la mejor música. Y suena por aquí esto que tú ya conoces en 106.5 Mix, 80s, 90s y más.

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0: y de Rhythm and Blues. El disco dejó éxitos inolvidables como I'm a Slave for You y I Love Rock and Roll de Joan Jett. Y esta nueva edición va a incluir temas extra, remezclas y grabaciones inéditas. Así que ahí están estas recientes noticias. Y buenas noticias, ¿no? Acerca de Britney Spears, y que esperemos que en algún momento se decida por sacar algo nuevo. Mientras tanto, no te muevas. Soy Radamés Núñez y escuchas 106.5 Mix, 80s, 90s y más. Por cierto, ya viene por aquí Historias al Volante. Estoy esperando tus historias en Talkback en iHeartRadio. ¿Algo que te haya sucedido mientras manejas o vas como acompañante? ¿Alguna historia divertida, paranormal, lo que quieras platicarnos? Aquí estamos para escucharte.
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4: Hola, ¿qué tal? Es un gusto acompañar tu camino. Vamos con más.
1: Reducción de carriles.
4: Por un accidente en la autopista México-Cuernavaca a la altura del kilómetro 67 con dirección a la Ciudad de México. Tómalo en cuenta.
1: Tráfico lento.
4: También te comparto que se complica Calzada de Tlalpan desde Eje 7 Sur hasta División del Norte. Periférico complicado entre San Antonio y San Jerónimo. Lento Fray Servando entre Calzada San Antonio Abad y Eje 1 Oriente.
1: Ligera carga.
4: En Ejército Nacional desde Gutenberg hasta Río San Joaquín. Florencia con carga en los semáforos entre Chapultepec y Reforma.
1: Buen avance.
4: Nada nos detiene en Gustavo Vaz, desde Puente de Vigas hasta Periférico.
1: Clima.
4: Toma nota, tenemos una temperatura de 20 grados y se reporta
1: lluvia.
4: En el norte de la ciudad, conduce con mucha precaución. Yo soy Mariela, quédate en compañía de 106.5 Mix, 80s, 90s y más.
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0: Rick Astley, la canción Never Gonna Give You Up del año 1987. Ya son las 6 de la tarde con 29 minutos. Aquí tenemos por acá en Historias al Volante a través de Talkback en iHeartRadio. ¡Hola!
1: Hola, Rada, buenas noches, equipo, ¿cómo están?
0: Muy bien, gracias.
1: Buenas. Te comento rápido, Rada.
0: A ver.
1: Yo soy del estado de Guerrero.
0: Sí.
1: Llevo 10 años erradicando aquí en la Ciudad de México.
0: Uh-huh.
1: Mi papá me decía que nunca tratara de viajar en la madrugada porque se veían cosas sobre la carretera.
0: Sí.
1: No le creí hasta que un día viajé a las 4 de la mañana sobre la carretera México-Acapulco. Uh-huh. Y no te miento, al lado de la carretera había una chica de blanco que saludaba. Saludos.
0: Saludos de regreso. Así le hubieras dicho también a la chava que estaba ahí en la orilla de la carretera. Hola, ¿no? Hola, hubiera pasado. No, pero lo decimos ahorita sí, pero que te pase manejando solo. A ver qué haces. ¿No? Patitas, ¿pa' qué te quiero? Buena historia. Un aplauso para él, mi querido Osmar, por favor. Gracias, Rob. Tú sí le escuchaste, le pusiste mucha atención. ¿Te dio mello? Abrázame, ven. Gracias por mandar tu historia al volante. Sigan mandándola ahí en Talkback en iHeartRadio. Mientras tanto, viene por aquí esto de Boston, del año 1976. Se llama More Than a Feeling. Yo soy Radamés Núñez y estás escuchando la estación que tiene más y más música continua. 106.5 Mix, 80s, 90s y más. No le cambies.

0: New Radicals del año 1998. Ya son las 6 de la tarde con 44 minutos. Tenemos por acá más historias al volante a través de Talkback en iHeartRadio. ¿Quién anda por aquí? Hola.
1: Hola, hola, buenas noches.
0: Muy buenas noches.
1: Los saludo de Emperatriz Nocturna. Y bueno, yo les cuento que en una ocasión que iba por la carretera para Cumbres, me apareció una persona que iba en una túnica negra, así como monje, del lado izquierdo. Y cuando volteé, ya no estaba. Y pues no había nadie más que nosotros, porque íbamos en un grupo, íbamos a trabajar. Y en ese momento me dijo mi compañero: No volteé, tú te quedes viendo, pero ya no estaba.
0: No, pues sí da miedo eso, ¿estás de acuerdo? Es que esa carretera aparte, Cumbres, luego está llena así como de neblina, ¿no? Muchas curvas y que se te aparezca el monje. ¿El qué?
2: Está llena de monjes.
0: De monjes, sí. Ahí vas con tus cosas. Uno aquí intentando hacerla de miedo y tú con tus chistes, Osmar. Un aplauso para, ¿qué dijo la emperatriz? Aplausos para ella, la emperatriz nocturna. Gracias por mandar tu historia al volante. Gracias por participar. Y ya lo escuchaste, qué fácil es mandar tu historia al volante. Únicamente tienes que hacerlo ahí en el botón de Talkback en iHeartRadio. Mientras tanto, no te muevas, solo faltan 15 minutos, serán las 7 de la noche. Yo soy Radamés Núñez en 106.5 Mix, 80s, 90s y más.
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2: Eddie Van Halen prendió en llamas las bocinas del estudio donde grabó el solo de guitarra de Beat It.
3: Beat It es una de las canciones más importantes de Michael Jackson, lanzada en el año de 1982 como el tercer sencillo de su histórico sexto disco de estudio Thriller. Escrita por el propio Michael y producida junto con Quincy Jones, coronada por un legendario solo de guitarra interpretado por Eddie Van Halen.
1: Mito.
3: La leyenda afirma que cuando Eddie Van Halen grabó su explosivo solo para Beat It, tocó con tanta velocidad, potencia y volumen que la señal de audio saturó los monitores, haciendo que uno de ellos explotara espontáneamente en llamas. Según el mito, un ingeniero vio el fuego y gritó: "Esto tiene que ser realmente bueno". El propio productor Quincy Jones alimentó esta versión en varias entrevistas a lo largo de los años.
1: Realidad.
3: El verdadero culpable no fue la intensidad de Eddie, sino un fallo técnico en un amplificador, el cual sufrió un desperfecto y envió una sobrecarga masiva de corriente, lo que provocó el sobrecalentamiento inmediato del componente. Si bien la bocina no se quemó por magia musical, Eddie Van Halen sí hizo algo extraordinario ese día. Reestructuró la canción sin el permiso del propio Michael Jackson. Al escuchar la maqueta original, consideró que la sección del solo era muy rígida. Tomó una navaja, cortó físicamente las cintas analógicas y reorganizó los bloques musicales para darle mayor dinamismo a su intervención. Cuando Michael regresó al estudio, adoró los cambios y el solo, el cual Eddie grabó gratis a cambio de un par de paquetes de cerveza, ya que tenía un acuerdo con los miembros de su banda de que no podían tocar en proyectos de otros artistas. ¿Tú qué piensas, mito o realidad? Déjame tus comentarios aquí en Talkback en iHeartRadio. Hablando de Michael Jackson, escuchemos esto en 106.5 Mix, 80s, 90s y más.

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2: Segunda hora ya de este programa en este lunes 12 de octubre. Soy Radamés Núñez, cuando son ya las 7 de la noche con 2 minutos, contigo hasta las 9 de la noche. Oye, Bruno Mars se presenta los días 3, 4, 7 y 8 de diciembre ahí en el Estadio GNP, y aquí voy a tener los mejores lugares para estos conciertos, así que no te muevas. Viene por aquí en esta siguiente hora lo que no sabías de, vamos a platicar de Crowded House, además en la siguiente hora, en esta hora, también en de los conciertos de Robbie Williams que se presentó aquí en México, y de la reedición del disco Rock of the Wisties de Elton John, y celebramos el lanzamiento del disco Kicks de In Excess. En la música viene por aquí algo de Laura Branigan, UB40, Chicago, Alan Parsons Project y muchos más. Para muestra, esto de Queen del año 1980. Se llama Another One Bites the Dust. Cuando son ya las 7 de la noche con 3 minutos, yo soy Radamés Núñez y escuchas 106.5 Mix, 80s, 90s y más. Let's go.

0: Esto se llama Feel, del año 2002, algo de Robbie Williams, quien por cierto regresó a nuestro país por la puerta grande. Agotó dos noches en el Palacio de los Deportes de la Ciudad de México los días 7 y 8 de octubre como parte de su gira Britpop. Durante casi dos horas de concierto ofreció un recorrido por los mayores éxitos de su carrera como Rock DJ, Supreme, Millennium, Feel, Come on Down y por supuesto Angels. Además volvió a demostrar su característico sentido del humor con constantes bromas, además de una sección acústica donde mezcló fragmentos de varios de sus clásicos. El espectáculo incluyó más de 20 canciones y miles de asistentes cantando cada palabra. Hay la información más reciente acerca del mismísimo Robbie Williams. Gran concierto y por supuesto aquí estuvimos regalando muchos boletos para el Palacio de los Deportes. Mientras tanto, no te muevas, soy Radamés Núñez y esto es 106.5 Mix, 80s, 90s y más.
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4: Hola, ¿qué tal? Es un gusto acompañar tu camino. Vamos con más.
1: Manifestantes.
4: Continúan cerrando Aquiles Serdán a la altura de Renacimiento con dirección a Calzada de las Armas. Tu alternativa, Calzada de las Armas y Eje 3 Norte.
1: Tráfico lento.
4: El avance ya se complica en Avenida Lomas Verdes desde Periférico hasta Presa Madín.

0: Eje 1 Norte, con mucho tráfico desde Palma Norte hasta Avenida del Trabajo. Lento Florencia, desde Chapultepec hasta Reforma.
1: Ligera carga.
0: En Calzada Camarones, desde Calzada de los Gallos hasta 22 de febrero. Río Tíber con carga en los semáforos, entre Reforma y Río Grijalva.
1: Buen avance.
0: Y nada nos detiene en Gustavo Vaz, desde Puente de Vigas hasta Periférico.
1: Clima.
0: Nos mantenemos en 19 grados. Además llueve en varios puntos del Valle de México. Yo soy Mariela. Quédate en compañía de 106.5 Mix, 80s, 90s y más.
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2: John Perry, baterista de Earth, Wind & Fire, ingresa a rehabilitación después de despertar de un coma inducido. Ian Hill se retira de Judas Priest después de 56 años. Sadie Sink está en negociaciones para protagonizar The Guest, basada en el bestseller de Emma Klein. El sable de luz de Darth Vader en El Imperio Contraataca saldrá a subasta y se espera que supere el $1,000,000. Una serie de cómics de James Bond está en desarrollo por Grant Morrison. Después de presentar el documental de su madre Making Mary Antoinette, Sofía Coppola regresará al cine narrativo.
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House. Aunque la banda se formó en Melbourne, Australia, en el año de 1985, su líder y principal compositor, Neil Finn, originario de Nueva Zelanda, por esta razón ambos países, bueno, pues suelen reclamar con orgullo a la banda como parte de su patrimonio musical. Antes de llamarse así Crowded House, la banda se formó bajo el nombre de The Mullins. Cuando firmaron con la disquera y se mudaron a Los Ángeles, compartieron un departamento muy pequeño en Hollywood. Debido a la falta de espacio y a las constantes visitas de amigos y familiares, el lugar siempre estaba abarrotado, por lo que los inspiró a rebautizarse como Crowded House. En el año de 1996, la banda decidió separarse. Para despedirse, ofrecieron un concierto benéfico frente a la Ópera de Sydney, titulado Farewell to the World. Se estima que asistieron más de 250 mil personas, convirtiéndose en uno de los conciertos con mayor asistencia en la historia de Australia. Las ganancias de la venta del disco y del video del concierto se donaron a la investigación del cáncer. Su éxito más grande y atemporal, Don't Dream It's Over, de 1986, suele ser interpretado como una canción romántica o de desamor, pero Neil Finn ha explicado que la escribió en el piano de su hermano como un himno de resistencia política y personal, inspirada también por la sensación de vulnerabilidad ante el mundo externo y también el deseo de no dejarse abatir por las presiones de la sociedad. Esto fue lo que no sabías de Crowded House, a quienes vamos a escuchar precisamente con esto que se llama Don't Dream It's Over. Yo soy Radamés Núñez en 106.5 Mix, 80s, 90s y más.

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3: A 7:30.
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0: Así se llama la canción Up and Down del año 1998, algo de Venga Boys. Oye, Elton John está celebrando el legado de uno de los discos más importantes de su carrera. A 50 años de su lanzamiento, anunció una edición especial de aniversario de Rock of the Westies, el disco que en el año de 1975 se convirtió en su sexto número uno consecutivo en Estados Unidos y en el último de esa impresionante racha. Publicado en ese año, en octubre de 1975, mostró una faceta también más rockera y enérgica. Y lo también sigue considerando el disco más genuinamente rock and roll que ha grabado en toda su carrera. Esta nueva edición llegará el próximo 20 de noviembre. Va a incluir un álbum remasterizado y versiones inéditas de piano y voz, grabadas durante las sesiones originales en Colorado. Y como adelanto, ya fue presentado Street Kids, una versión completamente desnuda, permitiendo escuchar detalles que permanecieron ocultos durante 5 décadas. Rock of the Westies confirmó que Elton John era una de las figuras más grandes de la música popular. Hay la información más reciente, quien por cierto también estuvo por aquí, ¿no? En nuestro país, el fin de semana pasado. Mientras tanto, no te muevas, ya son las 7 de la noche con 43 minutos. Yo soy Radamés Núñez y escuchas 106.5 Mix, 80s, 90s y más.
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4: Hola, ¿qué tal? Ya de regreso con más información. Toma nota.
1: Aviso.
4: Considera afectación vial en inmediaciones del Teatro Metropolitán por la presentación de Natalia Lafourcade a las 8 de la noche. Tu alternativa, Avenida Hidalgo y Artículo 123.
1: Tráfico lento.
4: Ya tenemos avance complicado en Avenida Río San Joaquín entre Calzada Mariano Escobedo y Periférico. Insurgentes avanza a vuelta de rueda desde Rivera de San Cosme hasta Eje 2 Norte. Si circulas por Río de los Remedios, también tenemos avance lento desde Vidrio Plano hasta la autopista México-Pachuca.
1: Ligera carga.
4: En la autopista México-Pachuca desde Periférico hasta Vía Morelos. Avenida de las Granjas con carga que avanza desde Eje 3 Norte Avenida Cuitláhuac hasta Eje 4 Norte.
1: Buen avance.
4: Y nada nos detiene en Lorenzo Boturini desde Congreso de la Unión hasta Calzada de la Viga.
1: Clima.
4: El termómetro marca una temperatura de 18 grados y se reporta
1: lluvia
4: en varios puntos del Valle de México. Yo soy Mariela, quédate en 106.5 Mix, 80s, 90s y más.
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2: Oye, pues un día como hoy, 12 de octubre, pero del año 1987, INXS lanzaba Kick, el disco que los llevó a la cima del rock mundial y que además los convirtió en una de las bandas más exitosas de la década de los 80. De este disco surgieron clásicos como Need You Tonight, New Sensation y Devil Inside. El impacto fue enorme. Kick se convirtió en el disco más exitoso de INXS. Alcanzó los primeros lugares de popularidad a nivel internacional y les dio su único número uno en Estados Unidos con Need You Tonight. A casi 4 décadas de su lanzamiento, siguen sonando en plataformas digitales, películas y, por supuesto, en 106.5 Mix, 80s, 90s y más. Escuchémoslos precisamente con esto que se llama New Sensation del año 1987. Soy Radamés Núñez en 106.5 Mix, 80s, 90s y más.

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2: Tercera hora ya de este programa en este lunes 12 de octubre. Soy Radamés Núñez, contigo como todos los días desde las 6 y hasta las 9 de la noche. Oigan, atención, fanáticos del synth pop, ya que OMD se presenta en nuestro país este próximo 18 de octubre. Y aquí en este programa voy a tener los mejores lugares para este concierto, así que muy pendientes. En esta siguiente hora regresaremos en el tiempo. También viene por aquí mañana en la música. Vamos a platicar sobre un curioso hobby de Bill Wyman, bajista de The Rolling Stones, y les voy a contar la historia de la portada del disco Rubber Soul de The Beatles. En la música viene por aquí algo de Green Day, Depeche Mode, Metallica, John Paul Jones, Creed y muchos más. Y hablando de precisamente OMD, escuchemos esto que se llama Secret y suena en 106.5 Mix, 80s, 90s y más.

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0: La canción Paint in Black en 106.5 Mix 80s, 90s y más. Oye, cuando pensamos en Bill Wyman, lo primero que se nos viene a la mente es su etapa como bajista de The Rolling Stones. Pero fuera de los escenarios tiene una afición tan peculiar como fascinante: la arqueología. Todo empezó de forma accidental. En su propiedad de Inglaterra, unos trabajadores encontraron una antigua jarra medieval durante unas obras. El hallazgo despertó su curiosidad, quien compró un detector de metales para explorar el terreno por su cuenta. Y lo que parecía un simple pasatiempo terminó convirtiéndose en una verdadera investigación histórica. Con los años encontró más de 200 monedas romanas, broches, llaves de bronce, herramientas prehistóricas y numerosos restos de cerámica. Y bueno, sus descubrimientos permitieron identificar una granja romana desconocida de aproximadamente 1700 años de antigüedad. Tan en serio se lo tomó que parte de sus hallazgos han sido exhibidos en museos británicos. Incluso desarrolló su propio detector de metales para fomentar el interés por la búsqueda arqueológica entre nuevos aficionados. Y bueno, Bill asegura que no le interesan las ganancias económicas de los objetos encontrados. Lo que realmente le apasiona, bueno, pues es descubrir la historia detrás de cada pieza y aprender más sobre el pasado de Gran Bretaña. Pues esta es la información, y a que no te sabías esta gran historia acerca de Bill Wyman, bajista de The Rolling Stones. Yo soy Radamés Núñez y esto es 106.5 Mix 80s, 90s y más.
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2: Hola, ¿qué tal? Es un gusto acompañar tu camino. Vamos con más.
0: Aviso.
2: Por concierto de Enrique Bunbury hoy a las 8:30 de la noche en el Auditorio Nacional, vamos a encontrar mucho tráfico sobre Paseo de la Reforma. Usen como alternativa Presidente Masaryk, Calzada Chivatito y Periférico.
0: Tráfico lento.
2: Se complica Eje 1 Norte desde Palma Norte hasta Avenida del Trabajo. Insurgentes a vuelta de rueda desde Montevideo hasta Río de los Remedios. Lento Fray Servando entre Calzada San Antonio Abad y Congreso de la Unión.
0: Buen avance.
2: En Zaragoza, desde La Concordia hasta Avenida Guelatao. Prolongación División del Norte Libre desde Deportivo Xochimilco hasta Avenida Guadalupe y Ramírez.
0: Manifestantes.
2: ¿Qué crees? Se encuentran afectando Calzada de Tlalpan a la altura del Metro Villa de Cortés con dirección a Churubusco.
0: Clima.
2: 17 grados y llueve en varios puntos del Valle de México. Yo soy Mariela y estás en compañía de 106.5 Mix, 80s, 90s y más.
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Regresemos en el tiempo al año de 1986. En ese año estalla el transbordador espacial estadounidense Challenger, 73 segundos después de su despegue, falleciendo sus 7 tripulantes. En ese año ocurre el catastrófico accidente nuclear de Chernobyl en Ucrania. México es sede por segunda vez de la Copa Mundial de Fútbol, donde Argentina se corona campeón con Diego Armando Maradona. Y la selección mexicana llega por primera vez a los cuartos de final. Se celebra la primera ceremonia de incorporación al Salón de la Fama del Rock and Roll en Cleveland, Ohio. Queen ofrece su último concierto de la gira Magic Tour en Newport Park, siendo la última presentación de Freddie Mercury y John Deacon con la banda. En el cine se estrenaban películas como Aliens, El Regreso, Karate Kid 2, Platoon, Cocodrilo Dundee y Top Gun, que de su soundtrack se desprendió la canción Take My Breath Away de Berlín, la cual se convirtió en una de las baladas más importantes de la década de los ochentas. Todo eso sucedía en ese año, el año 1986. Y precisamente escuchemos esta canción de Berlín en 106.5 Mix, 80s, 90s y más. Soy Radamés Núñez, no le cambies.

0: Sí, With Arms Wide Open, algo de Creed del año 1999. Oye, la historia de una de las portadas más famosas del rock nació gracias a un accidente. Así lo reveló Paul McCartney al recordar cómo se creó la icónica portada de Rubber Soul, el disco que The Beatles publicaron en 1965. Después de la sesión, el fotógrafo proyectó las imágenes sobre una cartulina del tamaño de una portada de disco para que eligieran su favorita. Fue entonces cuando ocurrió algo inesperado. Esta cartulina se inclinó accidentalmente hacia atrás y la imagen se estiró, deformando ligeramente los rostros. Lejos de desechar el resultado, la banda vio algo especial. Según Paul, pensaron que aquella distorsión encajaba perfectamente con el título, Rubber Soul, ya que la imagen alargada aportaba una sensación psicodélica y poco convencional. Con canciones como Michelle e In My Life, Rubber Soul marcó una etapa de evolución artística y es considerado uno de los discos más influyentes de la historia del rock. 60 años después, la imagen sigue siendo inconfundible. Yo soy Radamés Núñez y esto es 106.5 Mix, 80s, 90s y más.
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4: Hola, ¿qué tal? Ya de regreso con más información. Toma nota.
1: Aviso.
4: Permanece cerrada la circulación de Abraham González entre General Prim y Atenas por manifestantes. Tu alternativa, Valderas, Insurgentes y Reforma.
1: Tráfico lento.
4: También les comparto que está complicado Avenida Lomas Verdes desde Vía Adolfo López Mateos hasta Presa Madín. Insurgentes a vuelta de rueda desde Montevideo hasta Río de los Remedios. Lento Calzada Tasqueña desde Calzada de Tlalpan hasta Canal de Miramontes.
1: Ligera carga.
4: En Fray Servando, entre Calzada San Antonio Abad y Congreso de la Unión. Río Mixcoac, con carga que avanza desde Insurgentes hasta Revolución.
1: Buen avance.
4: Y nada nos detiene en Constituyentes entre Circuito Interior y Observatorio.
1: Clima.
4: Tenemos una temperatura de 17 grados. Yo soy Mariela. Quédate en compañía de 106.5 Mix, 80s, 90s y más.
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2: El día de mañana, 13 de octubre, en el mundo de la música, estaremos celebrando. Año 1965, The Who graban My Generation. La canción se convertiría en un auténtico himno del rock and roll. 1987, sale el disco Nothing Like the Sun de Sting. El doble LP fue un éxito comercial. 1992, sale el sencillo Keep the Faith de Bon Jovi. Año 2016, Bob Dylan recibe el premio Nobel de Literatura. Todo esto estaremos celebrando el día de mañana, 13 de octubre, en el mundo de la música. Mire por aquí esto de Lady Gaga, la canción se llama Poker Face y suena en 106.5 Mix, 80s, 90s y más. Soy Radamés Núñez, no le cambies.
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vámonos, qué rápido se pasó el programa del día de hoy, pero mañana martes 13 de octubre, tú y yo tenemos nuevamente una cita en punto de las 6 de la tarde. Gracias por dejarme acompañarte estas últimas 3 horas. Gracias, mi querido Rompo, por estar aquí en la producción. Osmar en los controles. Soy Radamés Núñez. Me voy a ir con esto que se llama Danger. Y te quedas en buena compañía de la estación que tiene más y más música continua. 106.5 Mix, 80s, 90s y más. Que sean felices. Muy buenas noches. Pórtense bien. Y adiós.

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3: Hola, hola, ¿qué tal? Es un gusto acompañar tu camino. Vamos con más.
4: Aviso.
3: Tras la presencia de manifestantes, ya se normaliza la circulación en calzada de Tlalpan a la altura del metro Villa de Cortés. Esto con dirección a Churubusco.
4: Tráfico lento.
3: Se complica Insurgentes entre Montevideo y Río de los Remedios. Lento calzada tasqueña desde calzada de Tlalpan hasta Canal de Miramontes. Lento también viaducto Miguel Alemán desde Medellín hasta calzada de Tlalpan.
4: Ligera carga.
3: En Fray Servando, entre calzada San Antonio Abad y Congreso de la Unión. Río Mixcoac, con carga que avanza desde Insurgentes hasta Revolución.
4: Buen avance.
3: Nada nos detiene en Francisco del Paso y Troncoso, entre Fray Servando y viaducto Río Piedad.
4: Clima.
3: Nos mantenemos en 17 grados. Yo soy Mariela. Quédate en compañía de 106.5 Mix, 80s, 90s y más.
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0: Joe Perry, baterista de Earth, Wind & Fire, ingresa a rehabilitación después de despertar de un coma inducido. Ian Hill se retira de Judas Priest después de 56 años. Sadie Sink está en negociaciones para protagonizar The Guest, basada en el bestseller de Emma Klein. El sable de luz de Darth Vader en El Imperio Contraataca saldrá a subasta y se espera que supere el $1,000,000. Una serie de cómics de James Bond está en desarrollo por Grant Morrison. Después de presentar el documental de su madre Making Marie Antoinette, Sofía Coppola regresará al cine narrativo. 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
3: Hola, ¿qué tal? Es un gusto acompañar tu camino. Vamos con más.
0: Aviso.
3: Mañana no circulan los autos con holograma 1 y 2 de verificación. Con engomado rosa, terminación de placas 7 y 8.
0: Tráfico lento.
3: Se complica la circulación en Avenida Central desde Ciudad Azteca hasta Vía Adolfo López Mateos. Calzada Tasqueña lento desde Calzada de Tlalpan hasta Canal de Miramontes.
0: Ligera carga.
3: El viaducto Miguel Alemán desde Medellín hasta Calzada de Tlalpan. Fray Servando con carga en los semáforos entre Calzada San Antonio Abad y Congreso de la Unión.
0: Buen avance.
3: Nada nos detiene en Avenida Patriotismo desde Río Mixcoac hasta Puente de la Morena.
0: Clima.
3: El termómetro marca 16 grados y esperamos una mínima de 13 grados. Yo soy Mariela. Quédate en 106.5 Mix. 80s, 90s y más.

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3: Hola, ¿qué tal? Es un gusto acompañar tu camino. Vamos con más.
4: Aviso.
3: Recuerda que mañana no circulan los autos con holograma 1 y 2 de verificación. Con engomado rosa, terminación de placas 7 y 8.
4: Tráfico lento.
3: Se complica Avenida Central desde Ciudad Azteca hasta Vía Adolfo López Mateos. Calzada Tasqueña con avance lento desde Calzada de Tlalpan hasta Canal de Miramontes.
4: Ligera carga.
3: En periférico desde Río San Joaquín hasta Lomas Verdes. Insurgentes con carga en los semáforos desde Rivera de San Cosme hasta Eje 2 Norte.
4: Buen avance.
3: Nada nos detiene en Barranca del Muerto desde Periférico hasta Río Mixcuac. Calzada de la Viga con buen avance desde Ermita Iztapalapa hasta Río Churubusco.
4: Clima.
3: Tenemos una temperatura de 16 grados y esperamos una mínima de 13 grados. Yo soy Mariela. Quédate en compañía de 106.5 Mix, 80s, 90s y más.
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3: Hola, ¿qué tal? Es un gusto acompañar tu camino. Vamos con más.
0: Accidente.
3: En Calzada de Tlalpan, antes del Metro Nativitas, con dirección a Río Churubusco. Tómalo en cuenta.
0: Tráfico lento.
3: En Circuito Interior, desde Marina Nacional hasta Eje 1 Norte. Avenida Central, con avance lento desde Ciudad Azteca hasta Vía Adolfo López Mateos.
0: Ligera carga.
3: En Periférico, desde Río San Joaquín hasta Lomas Verde. Insurgentes, con carga en los semáforos entre Rivera de San Cosme y Eje 2 Norte.
0: Buen avance.
3: Nada nos detiene en Calzada Ticomán desde Insurgentes hasta Juan de Dios Batis. Y Calzada Vallejo Libre desde Circuito Interior hasta Eje 4 Norte.
0: Clima.
3: El termómetro marca 16 grados y esperamos una mínima de 13 grados. Yo soy Mariela. Ya regreso con la última información vial aquí a 106.5 Mix. 80s, 90s y más.
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5: Hola, hola, ¿qué tal? Para mí fue un gusto acompañar tu camino. Vamos con la última información vial.
2: Aviso.
5: Mañana no circulan los autos con holograma 1 y 2 de verificación. Con engomado rosa, terminación de placas 7 y 8.
2: Buen avance.
5: Nada nos detiene en San Fernando desde Insurgentes hasta Calzada de Tlalpan. Rojo Gómez libre desde Eje 4 Sur hasta Zaragoza. Presidente Mazarik es una excelente opción desde Periférico hasta Arquímedes. Paseo de las Palmas también avanza muy bien desde Reforma hasta Periférico. Y Gutenberg libre desde Eje 3 Poniente hasta Ejército Nacional.
2: Clima.
5: 15 grados. Para mañana se espera una temperatura máxima de 24 grados, una mínima de 13 grados y 20% de probabilidad de lluvia. Yo soy Mariela y fue un gusto acompañar tu camino a través de 106.5 Mix, 80s, 90s y más. Hasta mañana.

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2: Son las 6 de la mañana en punto en la Ciudad de México. Muy buenos días tengan todos ustedes. Bienvenidos al programa matutino de 106.5 Mix. Es martes, martes 13 de octubre. Me acompaña Kike en los controles, Andy en la producción. Soy Ileana Rodríguez y vamos a estar por acá de aquí hasta las 10 de la mañana con buena onda y buena música, como todos los días. Te saludo a ti que me escuchas a través del 106.5 de tu FM y a ti que me escuchas a través de iHeartRadio. Si te quieres comunicar con nosotros, estoy en el hashtag Reclu en Mix, en arroba Reclu en Instagram. Me encuentras como Ileana2 y nos encuentras como Reclu en Mix. TikTok Reclu, Facebook La Reclu. Te puedes comunicar a través de iHeartRadio con el botón de Talkback. Vamos a iniciar el programa del día de hoy con música de Kiss y esto llamado I Was Made for Loving You en 106.5 Mix.

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3: Hola, ¿qué tal? Muy buenos días. Tenemos lista información. Conduce con cuidado.
0: Aviso.
3: Hoy no circulan autos con holograma 1 y 2 de verificación engomado rosa, terminación de placa 7 y 8. Además, toma en cuenta el costo de la verificación vehicular en la Ciudad de México para los hologramas 00, 0, 1, 2, rechazo y evaluación técnica es de $765. Tómalo en cuenta.
0: Manifestantes.
3: Debido a la presencia de manifestantes, está cerrada la circulación de Atenas a partir de Versalles hasta Bucareli. La alternativa es Donato Guerra y Avenida Chapultepec.
0: Obras.
3: Debido a obras, está la reducción de carriles en Fray Servando. Entre 5 de febrero y 20 de noviembre, la alternativa, el Eje 2 Sur.
0: Clima.
3: Ya tenemos una temperatura de 14 grados. 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

Knocking on Heaven's Door, Guns N' Roses en 106.5 Mix. Empezamos con las celebraciones cumpleañeras. El 13 de octubre de 1941 nació en Nueva Jersey un hombre llamado Paul Frederick Simon. Paul Simon, damas y caballeros, es cantante, es compositor, es guitarrista, conocido por su trabajo en solitario y también por su colaboración con Art Garfunkel, por supuesto. Ellos se conocieron en la primaria en 1953 y en la década de los 60 se dieron a conocer como Simon and Garfunkel. Ellos mezclaban mucho el folk y el rock y tuvieron varios sencillos que alcanzaron los primeros lugares en las listas en Estados Unidos. Paul Simon, amigos, celebra su cumpleaños 85. Vamos a festejarlo con esto llamado Mrs. Robinson. Es precisamente Simon and Garfunkel en 106.5.

Ahí está Mrs. Robinson, Simon and Garfunkel en 106.5 Mix. Este es un programa sumamente, sumamente positivo y les tengo una bonita reflexión. La amabilidad también es una forma de cambiar el mundo. Nunca sabes qué está viviendo la persona que tienes enfrente. Un saludo, una sonrisa o unas palabras de reconocimiento pueden hacer más diferencia de lo que te imaginas. No cuesta nada, nada tratar bien a las personas. Y, sin embargo, puede ser justo lo que alguien necesitaba para tener un mejor día. Hoy sé esa persona que hace más ligera la vida de los demás. Oigan, sí, por ejemplo, esta mañana alguien me cedió el paso. Y ustedes no saben lo bonito que sentí de decir, sí hay gente buena onda todavía. No todos estamos aferrados a llegar primero. También hay gente que dice, no me va a pasar nada si cedo el paso, y quizá es un gesto de amabilidad. En este caso lo recibí yo y lo agradezco. Gracias a esa persona que me cedió el paso. iHeartRadio, botón de talkback. Quiero saber si hay algo que agradezcan ustedes esta mañana. Esto es de los Backstreet Boys y se llama I Want It That Way. Yeah.

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Woman in a Black Dress, Los Hollies en 106.5 Mix. Seguimos celebrando cumpleañeros. El 13 de octubre de 1944 nació en Brooklyn, en Nueva York, un hombre llamado Robert William Lamb. Robert Lamb, amigos queridos, es músico, miembro fundador de una banda llamada Chicago. Él es conocido por sus letras, sus vocales también, las melodías que hace en el teclado. Y pues bueno, queremos desearle un muy, muy, muy feliz cumpleaños número 82 a Robert Lamb. Lo haremos con esto de Chicago, un baladón llamado Hard to Say I'm Sorry en 106.5.

en 106.5 Mix. Amigos, no se confundan, este es un programa sumamente positivo y ahí les va otra reflexión. No permitas que la prisa te robe el buen humor. Vamos corriendo para llegar a tiempo, contestar mensajes, terminar esos pendientes y cumplir con todo. Y en medio de tanta urgencia, a veces olvidamos disfrutar el camino. Hoy, si el semáforo se tarda, respira. Si alguien se equivoca, ten paciencia. Y si algo no sale como esperabas, intenta reírte un poco. No siempre puedes controlar lo que pasa a tu alrededor, pero sí puedes evitar que cada contratiempo te arruine el día. iHeartRadio, botón de talkback. Quiero saber si hay algo que agradezcan ustedes esta mañana. Esto es de Aha y se llama Take On Me.

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3: Hola, ¿qué tal? Muy buenos días. Tenemos lista toda la información. Conduce con cuidado. Soy Mónica.
4: Obras.
3: Hay afectación vehicular debido a obras en Insurgentes, en el carril confinado del Metrobús, a la altura de Avenida Guerrero. Tómalo en cuenta.
4: Manifestantes.
3: Sigue afectación vial en la incorporación de Joaquín Gallo hacia Insurgentes, en dirección a Miguel Ángel de Quevedo debido a manifestantes. La alternativa es el eje 10 Sur. Tómalo en cuenta.
4: Tráfico lento.
3: Lo encontrarás en Avenida 608, desde Avenida 412 y hasta llegar a Circuito Interior.
4: Clima.
3: La temperatura al momento es de 14 grados. El día de hoy se pronostica una máxima de 24. 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

Felipe's, Adele en 106.5 Mix. Tenemos a un último cumpleañero. El 13 de octubre de 1947 nació en Salinas, California, un hombre llamado Samuel Roy Hager. Conocido como Sammy Hager, este hombre es cantante, compositor, guitarrista, es empresario también. Se dio a conocer a principios de la década de los 70 con una banda llamada Montrose. Después se lanzó en solitario, tuvo un éxito por ahí en el 84 llamado I Can Drive 55. Y más adelante se convirtió en el segundo vocalista de una banda llamada Van Halen. Desde 1985 hasta 1996 y después del año 2003 al año 2005. En 2007 entró al Salón de la Fama del Rock and Roll como integrante de Van Halen. Y bueno, pues hoy queremos desearle un muy feliz cumpleaños número 79 con esto llamado Panama. Van Halen.

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3: Son ya las 7 de la mañana en la Ciudad de México. Iniciamos la segunda hora de este programa de martes, martes 13 de octubre, por acá en 106.5 Mix. Te saludo a ti que me escuchas a través del 106.5 de tu FM y a ti que me escuchas a través de iHeartRadio. Si te quieres comunicar con nosotros, estoy en el hashtag RecloEnMix en arroba Reclu. En Instagram me encuentras como Ileana2 y nos encuentras como Reclu en Mix, TikTok Reclu, Facebook La Reclu. Te puedes comunicar a través de iHeartRadio con el botón de Talkback. Quique en los controles, Andy en la producción. Soy Ileana Rodríguez, tu mejor amiga de las mañanas, tu amiga más personal de 6 a 10 AM. ¿Qué año vamos a recordar el día de hoy?
4: Film by Steven Spielberg.
5: The list is life.
4: Schindler's List. Rated R.

Así es, hoy recordamos 1993, el año en el que salió la película Viernes 13, parte 9. Jason se va al infierno. Me encanta, amigos. Vamos a iniciar precisamente con los Cranberries. Esto se llama Linger en 106.5.

Vamos con más música de 1993. Esto es de Duran Duran, una canción que ellos mismos escriben. Es para cualquiera que se esté enamorando por primera vez, porque cuando te entregas te desmoronas. Y sí, se llama Come On Down. Duran Duran.

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2: Muere a los 34 años RJ Meade, el actor que interpretó al hijo de Walter White en Breaking Bad. Los Rolling Stones están de regreso en el estudio de grabación. Art Garfunkel pospone su gira tras ser diagnosticado con una infección respiratoria. Britney Spears lanza She'll Never Be Me, una canción no editada de 2001 que escribió con Justin Timberlake. Sacha Baron Cohen protagonizará The Pumping Jay Cavalier, la primera obra de Quentin Tarantino en Londres en 2027. Sean Diddy Combs fue trasladado de la cárcel al hospital tras sufrir una lesión en la cabeza. Se casa la ex esposa de Tobey Maguire y él oficia la ceremonia. 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

Pilots en 106.5 Mix. 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Yakult, todos los días, me caes muy bien. Seguimos con más música de 1995, este es de los Smashing Pumpkins y se llama Today.

Smashing Pumpkins Today en 106.5 Mix. Me encanta porque todo el mundo cree que es una canción súper alegre y no. La letra dice completamente lo contrario. Vamos con más música de 1995. Por ahí un año antes salió mi disco favorito de todos los tiempos, el Last Splash de The Breeders. Y ahí viene esta canción llamada Cannonball en 106.5.

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los Red Hot Chili Peppers en 106.5 Mix. Es música de 1995. Vamos con esto de los Counting Crows. Resulta ser que Mr. Jones, amigos, es en realidad Marty Jones, amigo de Adam Duritz, el vocalista de los Counting Crows. De ahí salió la inspiración de esta canción. Mr. Jones, los Counting Crows en 106.5.

106.5 Mix nos encanta lo de antes, remontarnos al pasado y revivirlo a través de la música. Y mientras para nosotros el pasado significa nostalgia, para otros puede significar dolor y hasta obsesión. Lo único innegable es que el pasado representa el origen, incluso para las leyendas que preferiríamos que no fueran reales. 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
3: Hola, ¿qué tal? Nuevamente tenemos lista más información.
0: Tráfico lento.
3: Aquí encontrarás el tráfico en Canal de Miramontes, de Glorieta de Vaqueritos a Tasqueña. Hay avance lento en Paso de las Palmas, de Cofre de Perote a Periférico. Con tráfico, el viaducto Río Becerra, del distribuidor vial San Antonio a Calle 9.
0: Carga.
3: Le encontrarás en Chapultepec, entre Avenida Sonora y Bucareli. Con ligera carga, Instituto Politécnico Nacional, del Eje Central y hasta llegar a Montevideo. Hay carga en Javier Rojo Gómez, Dermitis Iztapalapa a Ignacio Zaragoza.
0: Clima.
3: Tenemos ya al momento una temperatura de 14 grados. 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
4: 7:48.

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That She Wants, Ace of Base en 106.5 Mix. Amigos, ya me voy. No es cierto, solo despedimos el 95. Yo me quedo por acá 2 horas más acompañándolos. Despedimos 1995 con Hathaway, What is Love en 106.5 Mix.

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2: Son ya las 8 de la mañana en la Ciudad de México. Iniciamos la tercera hora de este programa de martes, martes 13 de octubre, por acá en 106.5 Mix. Te saludo a ti que me escuchas a través del 106.5 de tu FM y a ti que me escuchas a través de iHeartRadio. Si te quieres comunicar con nosotros, estoy en el hashtag Reclu en Mix, en arroba Reclu en Instagram. Me encuentras como Ileana2 y nos encuentras como Reclu en Mix. TikTok Reclu, Facebook La Reclu. Te puedes comunicar a través de iHeartRadio con el botón de Talkback. Kike en los controles, Andy en la producción. Soy Ileana Rodríguez, tu mejor amiga de las mañanas, tu amiga más personal de 6 a 10 AM. Vamos a iniciar esta hora con Europe y esto llamado The Final Countdown en 106.5 Mix.

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2: Amigos, siento que hace mucho no suena Tom Petty and the Heartbreakers en este programa, y eso es realmente una pena. Nos encanta Tom Petty, no hay mayor razón más que lo extrañamos. Así que vamos con esto llamado Mary Jane's Last Dance, Tom Petty and the Heartbreakers en 106.5 Mix.

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2: Mary Jane's Last Dance, Tom Petty and the Heartbreakers en 106.5 Mix. Amigos, el día de hoy recordamos el año 1993 dentro de la gustadísima sección que hacías cuando. Así que nos vamos a seguir con esa temática. ¿Cuál es su canción favorita de 1993? En la medida de lo posible, las iremos poniendo por acá. iHeartRadio, botón de talkback, ahí venimos, no se vayan.
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6: Hola, seguimos con más información. Conduce con cuidado.
7: Tráfico lento.
6: Lo encontrarás al momento en Calzada Coxpa, de Canal de Miramontes a Tlalpan. Hay avance lento en Calzada México Xochimilco, de Periférico a Tlalpan. Con avance lento Tasqueña, de Avenida Tláhuac y hasta llegar a la Calzada de Tlalpan.
7: Carga.
6: La encontrarás en Avenida del Imán, de Avenida Estadio Azteca Insurgentes. Tiene carga Avenida Hidalgo, del Eje Central y hasta llegar al Eje 1 Poniente.
7: Aviso.
6: Por Feria Internacional del Libro en el Zócalo Capitalino, hasta el 18 de octubre durante todo el día encontrarás afectación vial en zonas aledañas. Usa de alternativas Isazaga, el Eje Central, el Eje 1 Norte y el Eje 1 Oriente.
7: Clima.
6: Tenemos ya 15 grados. 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

0: Damas y caballeros, ¿cuál es su canción favorita del año 1993? Un poquito nomás para poner en contexto, ese fue el año en el que Bill Clinton asumió el cargo como el presidente número 42 en Estados Unidos. Esto fue a principios de año, el 20 de enero. ¿Se acuerdan qué hacían en el 93? Vamos a escucharlos.
1: Hola Reclu, hola Kike, hola Andy. Mi canción favorita de 1993 es

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0: Queen en 106.5 Mix. Amigos, quiero saber cuál es su canción favorita del año 1993. Ese año salió una canción llamada I Will Always Love You de Whitney Houston. Y esa canción se convirtió en el sencillo número uno en las listas del Billboard en Estados Unidos. ¿Cuál es su canción favorita de 1993?
1: Hola, Iliana, Andy, Quique, saludos. Pues miren, a mí 1993 me encanta porque es el año en que nací. Y me encanta la canción de I Get Round de Tupac Shakur. No sé si la puedan poner, estaría increíble. Gracias, Mix.

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3: Hola, seguimos con más información. Conduce con cuidado.
0: Tráfico lento.
3: Lo encontrarás al momento en Calzada Coxpa, de Canal de Miramontes a Tlalpan. Hay avance lento en Calzada México-Xochimilco, de Periférico a Tlalpan. Con avance lento Tasqueña, de Avenida Tláhuac y hasta llegar a la Calzada de Tlalpan.
0: Carga.
3: La encontrarás en Avenida del Imán, de Avenida Estadio Azteca e Insurgentes. Tiene carga Avenida Hidalgo del Eje Central y hasta llegar al Eje 1 Poniente.
0: Aviso.
3: Por Feria Internacional del Libro en el Zócalo Capitalino, hasta el 18 de octubre durante todo el día encontrarás afectación vial en zonas aledañas. Usa de alternativas Izazaga, el Eje Central, el Eje 1 Norte y el Eje 1 Oriente.
0: Clima.
3: Tenemos ya 15 grados. 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
4: 8.45.
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0: Irene Cara en 106.5 Mix. Amigos, yo quiero saber cuál es su canción favorita del año 1993. Ese año se estrenó en cines una película llamada Jurassic Park, que hasta la fecha sigue siendo mi película favorita de Steven Spielberg. Fuertes declaraciones. Obviamente rompió todos los récords que se puedan imaginar en taquilla. Una maravilla, Jurassic Park. iHeartRadio, botón de talkback. ¿Cuál es su canción favorita de 1993?
1: Hola, ¿qué tal? Buenos días. Saludos, Ileana. Saludos, cabina. 1993 salió Pablo Honey de Radiohead. Y obviamente lo que significa Creep, ¿no? Pero la canción de Anyone Can Play Guitar, una de mis favoritas. A ver si la pueden poner. Saludos, gracias.

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2: Ya son las 9 de la mañana en la Ciudad de México, amigos. Iniciamos la última hora de este programa de martes 13 de octubre, por acá en 106.5 Mix. Te saludo a ti que me escuchas a través del 106.5 de tu FM y a ti que me escuchas a través de iHeartRadio. Si te quieres comunicar con nosotros, estoy en el hashtag Reclu en Mix, en arroba Reclu en Instagram. Me encuentras como Ileana2 y nos encuentras como Reclu en Mix. TikTok Reclu, Facebook La Reclu. Te puedes comunicar a través de iHeartRadio con el botón de Talkback. Kike en los controles, Andy en la producción. Soy Ileana Rodríguez, tu mejor amiga de las mañanas, tu amiga más personal de 6 a 10 a.m. Vamos a iniciar esta hora con música de The Outfield y esto llamado Your Love en 106.5.

el 13 de octubre de 1997, una banda llamada Matchbox 20, que se escribía Matchbox con letra y 20 con número, se cambió el nombre a Matchbox 20. ¿Cuál es la diferencia? Que en la primera versión el 20 era con número. En la segunda versión el 20 era con letra. Se cambiaron el nombre y se fueron de gira, iniciando en Las Vegas. Vamos a escuchar música de Matchbox 20, damas y caballeros. Claro que sí, con letra y no con número. Es un dato importantísimo con el que tenemos que vivir ahora. A partir del día de hoy, si es que no lo sabían, a partir del día de hoy para el resto de nuestras vidas, Matchbox 20 se escribe con letra. Vamos con esto, se llama 3 AM en 106.5 Mix.

0: Matchbox 20 en 106.5 Mix. Hoy, amigos, hablamos del año 1993. ¿Cuál es su canción favorita de ese año? Ese año debutó en la televisión una serie llamada Los Expedientes Secretos X. iHeartRadio, botón de talkback, ahí venimos, no se vayan.
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0: Senator en 106.5 Mix. Hoy ustedes dicen cuál es su canción favorita de 1993 y nosotros la vamos compartiendo en la medida de lo posible. 1993, Michael Jordan lidereaba los Chicago Bulls y así consiguieron 3 campeonatos consecutivos de la NBA y después anunció el primero de sus retiros del básquetbol. 1993, iHeartRadio, botón de talkback. ¿Cuál es su canción favorita de ese año?
1: Buenos y calurosos días, Reclu. Te saluda Misael Martínez. Yo creo que del 93, de mi época universitaria, una rola que me encantaba es All I Want de Toe de Wet Sprock. Buena rola, muy buena para un día soleado como el de hoy. Saludos y eres la mejor en este horario matutino. Bye.

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0: Comes the Sun en 106.5 Mix. Amigos, ¿cuál es su canción favorita de 1993? Ese año estrenó la película La Lista de Schindler, que además fue la película que se llevó el Oscar como mejor película. iHeartRadio, botón de talkback, ¿cuál es su canción favorita de ese año?
1: Hola, Reclu, buenos días. Mi canción favorita de 1993 es Runaway Train de Soul Asylum. Saludos.

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3: Hola, seguimos con más información. Anticipa tu salida. Soy Mónica.
0: Tráfico lento.
3: Aquí encontrarás al momento Observatorio de Avenida Jalisco y hasta llegar a Constituyentes. Lento avance mantiene el viaducto Miguel Alemán de Calzada de Tlalpan a Parque Lira. Tráfico pesado en carretera México-Toluca. De Avenida Juárez a prolongación Paseo de la Reforma.
0: Carga.
3: La encontrarás al momento. Tómalo en cuenta en Patriotismo de Río Mixcoac a Circuito Interior. También encontrarás ligera carga y Calzada Ticomán. De Insurgentes Norte a Instituto Politécnico Nacional.
0: Clima.
3: Tenemos ya al momento una temperatura de 17 grados y esperamos una máxima de 24. 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

Edwards, Los Extreme, no, Extreme, y ya. Los Extreme en 106.5 Mix. Ya me voy, ya son casi las 10 de la mañana en la Ciudad de México. Gracias a Kike, que estuvo en los controles. Gracias a Andy, que estuvo en la producción. Soy Ileana Rodríguez, tu mejor amiga de las mañanas, tu amiga más personal de 6 a 10 AM. Nos escuchamos mañana en punto de las 6. Que tengan un excelente martes. Me despido con algo de Radiohead, del álbum Pablo Honey, precisamente del año 1993. Esto se llama Creep en 106.5 Mix.

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0: 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Charo Fernández en 106.5 Mix.
2: Muy buenos días, tengan todos ustedes. Me da un gusto verdaderamente inmenso poder saludarlos en este que es un martes 13. Ahora sí, ni te cases, ni te embarques, ni de tu casa te apartes, es lo que dice el dicho. Yo soy Charo Fernández, pero estoy aquí con ustedes, nada que temer, hasta la una de la tarde, con música extraordinaria a través de 106.5 Mix, 80, 90 y más. 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
3: Hola, ¿qué tal? Nuevamente continuamos con más información. Conduce con cuidado.
0: Tráfico lento.
3: Así encontrarás el avance en José María Isasaga de Correo Mayor al Eje Central. Lento avance en el Eje 1 Oriente de Canal del Norte a Fray Servando. Hay tráfico en el Eje 1 Norte del Metro Pantitlán y hasta llegar al Metro Angares.
0: Carga.
3: La encontrarás en Chimalhuacán de Carmelo Pérez al Periférico. Con carga, Avenida de los Bosques de Lomas Anáhuac, Avenida de las Fuentes. También hay carga en Valderas de Avenida Juárez a Chapultepec.
0: Clima.
3: La temperatura es de 18 grados y esperamos una máxima de 24. 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
2: Y era precisamente un día como hoy, pero del año 1984, en el maravilloso mundo de la música, cuando YouTube consigue su segundo álbum número uno a nivel mundial con The Unforgettable Fire, un álbum extraordinario que contó con la producción de Brian Eno y Daniel Lanois, dos genios.

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3: Muy pendientes porque hoy tengo boletos para Def Leppard. Llegan ya este 19 de octubre. Se van a presentar en el Palacio de los Deportes. Hay boletos en Ticketmaster y yo también tengo el día de hoy para todos ustedes a través de 106.5 Mix. Quiero poner algo de los 90, particularmente esta canción salió en 1998 y se desprende de un álbum que se llama Five. El video se grabó en las Bahamas y en él aparece una actriz y modelo que se llama Devon Aoki, a quien seguramente algunos de ustedes recuerdan porque ella interpretó a Suki, esta conductora del auto rosa en Rápidos y Furiosos 2. Por cierto, Lenny Kravitz, que lo vamos a traer a continuación, ya tiene su propio muñeco Ken de Barbie. Mattel lanzó una edición especial para celebrar los 65 años que cumple Ken. Bueno, Lenny es más chavo porque tiene que como 62. Y cuidaron, dicen, hasta el último detalle para que se pareciera muchísimo a Lenny. Tiene tatuajes, sus accesorios, sus abdominales y hasta su clásica camiseta de tirantes. El muñeco de Lenny Kravitz cuesta $70 y ya está a la venta. I belong to you. Y aquí está él en 106.5.

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2: 10:47.
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2: Pues nada más 6 años le tomó a Keith Richards convencer a Mick Jagger de que hicieran este cover que les voy a traer a continuación, que es buenísimo. Por cierto, fíjense que los Rolling Stones acaban de estrenar el video de Mr. Charm, que es uno de los sencillos de su reciente álbum Foreign Tongues. Y es protagonizado por este actor que se llama Alexander Skarsgård, que para que lo ubiquen, aparece en una serie muy muy buena que se llama Big Little Lies. Él es Perry Wright, que es el esposo del personaje que interpreta Nicole Kidman. Además, aprovecharon el lanzamiento para compartir una canción inédita que se llama Bad Luck Highway, que es un dueto de Mick Jagger y Keith Richards y que utiliza grabaciones de batería que Charlie Watts dejó hechas antes de morir. Entonces, muy lindo y muy emotivo. La pueden checar, Bad Luck Highway. Por lo pronto, lo que traigo a continuación es el cover original de Bob Burnell, que se llama Harlem Shuffle, y aquí están los Rolling Stones en 106.5 Mix.

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2: Una canción de 1979. Dice Doug Figger, que es el vocalista del grupo, que el nombre de la canción surgió de una chava que trabajaba en una tienda de ropa. Ahí la conoció y fue amor a primera vista. Quedó completamente enamorado. La verdad es que todavía no eran pareja cuando escribió esta canción que le dedica a ella, pero tiempo después comenzaron una relación que duró aproximadamente 4 años, lo cual es una barbaridad por tratarse de un rockero. De hecho, la mujer que aparece en la portada del sencillo, la que sostiene el álbum, es ella. La relación terminó, pero los dos conservaron una linda amistad hasta la muerte de él en 2010. Falleció de cáncer de pulmón, tenía 57 años. El vocalista de este grupo que les traigo a continuación y que me gustaría saber cómo se llama a través de arroba Charo Fernández R en X.
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3: Hola, ¿qué tal? Nuevamente tenemos lista más información. Hay que conducir con cuidado.
0: Tráfico lento.
3: Lo encontrarás al momento sobre el Eje del Oriente, de Canal del Norte a Fray Servando. Tenemos avance lento en Periférico, de Avenida Pantitlán y hasta llegar al Eje 5 Sur. Avenida de las Torres con avance lento entre Minas de Arena y hasta llegar a Constituyentes.
0: Carga.
3: La encontrarás en Avenida Chimalhuacán, de Carmelo Pérez al Periférico. Tenemos también al momento carga vehicular en Avenida de los Bosques, de Lomas de Anáhuac y hasta llegar a Avenida de las Fuentes. Considera además que en Congreso de la Unión hay carga entre el Eje 4 Sur y el Eje 1 Norte.
0: Clima.
3: Ya tenemos una temperatura de 20 grados. 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
2: Con Luisa Carrandi. Muere a los 34 años RJ Meade, el actor que interpretó al hijo de Walter White en Breaking Bad. Los Rolling Stones están de regreso en el estudio de grabación. Art Garfunkel pospone su gira tras ser diagnosticado con una infección respiratoria. Britney Spears lanza She'll Never Be Me, una canción no editada de 2001 que escribió con Justin Timberlake. Sacha Baron Cohen protagonizará The Pumping Jay Cavalier, la primera obra de Quentin Tarantino, en Londres en 2027. Sean Diddy Combs fue trasladado de la cárcel al hospital tras sufrir una lesión en la cabeza. Se casa la ex esposa de Tobey Maguire y él oficia la ceremonia.
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4: Fíjense que esta canción de la reina del pop marcó un momento importantísimo en su carrera, porque se convirtió en la primera canción en entrar a los primeros lugares de popularidad

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2: Está en Los Ángeles, California, y tiene mucha historia porque perteneció antes al director de Hollywood Cecil B. DeMille, el mismo de películas como Los Diez Mandamientos, Cleopatra, pero la primera versión. Y bueno, lo curioso es que Madonna ni siquiera pudo ir a conocerla personalmente por cuestiones de agenda. Mandó a su equipo, le enviaron un video de la propiedad y decidió comprarla después de verla. Así, de esta manera. Aquí está ella y esto se llama Borderline en 106.5 Mix. Es Madonna.

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2: Ay, una calmadita, aprovechando que el día de hoy tengo boletos para que ustedes disfruten del concierto de Def Leppard este próximo 19 de octubre en el Palacio de los Deportes. Esta power ballad, porque este tipo de canciones se hicieron muy famosas a finales de los 80 y todo rockero sacaba la suya. Pero bueno, el superproductor Robert Mutt Lange quería que Def Leppard tuviera una canción que sonara entre una mezcla de balada romántica y el sonido de las guitarras que caracterizaba al grupo. Entonces, por eso trabajaron muchísimo las voces, hasta conseguir un sonido muchísimo más suave que el de sus canciones anteriores. Además, también, dato curioso, fue el primer álbum que grabaron después del accidente en el que el baterista Rick Allen perdió el brazo izquierdo. Fíjense que, como les decía, hoy tengo boletos para que ustedes vayan a ver a Def Leppard, que se presenta este próximo 19 de octubre en el Palacio de los Deportes. 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En cuanto los identifiquen, entran a la app de iHeartRadio y checan 106.5 Mix. Hay un microfonito, lo presionan, le dan la respuesta, su nombre completo y su mail, para que nosotros podamos contactarlos. Todo gracias a 106.5 Mix. Es Hysteria y es Def Leppard.

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4: Hola, seguimos con más información.
0: Tráfico lento.
4: Considera que hay avance lento en Calzada Camarones de Aquiles Serrán a la Calzada de los Gallos. Tráfico en Ermita Iztapalapa de Avenida de las Torres a Rojo Gómez. El avance lento en Calzada Misterios de Victoria al Eje 2 Norte Manuel González.
0: Carga.
4: La encontrarás, tómalo en cuenta, en Avenida Adolfo López Mateos, de Avenida Texcoco a bordo de Xochiaca. Tenemos carga en Avenida 8, esto es entre Viaducto Río de la Piedad y el Boulevard Puerto Aéreo.
0: Manifestantes.
4: Cierran circulación de periférico a la altura de Avenida Oaxaca y Insurgentes, Colonia Jardines del Pedregal, Alcaldía Álvaro Obregón. Usa de alternativas Insurgentes y Paseo del Pedregal.
0: Clima.
4: Ya tenemos 21 grados. 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

0: 11:52.
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1: Parece mentira, pero hace 28 años que escuchamos por primera vez esta canción que viene en un álbum que se llama Republic. Y fíjense que el grupo del que está a cargo nació después de la separación de Joy Division, tras la muerte de su vocalista Ian Curtis, que sucedió en 1980. Él lamentablemente se suicidó y bueno, con el tiempo el grupo logró crear un sonido completamente diferente en el que mezclan el rock con la música electrónica, y esta canción la verdad es que se ha convertido en uno de sus mayores éxitos, que viene de la década de los 90. Lo traigo a continuación y se llama Regret. Es New Order en 106.5 Mix.

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2: Uy, esto es de 1992 y forma parte de la banda sonora de la película El Guardaespaldas, que a mí me fascinó, protagonizada por Whitney Houston y Kevin Costner. Y esta canción en realidad fue escrita especialmente para la historia de su personaje. La compusieron nada más y nada menos que David Foster, este productor canadiense, y Linda Thompson, que fue una de las parejas de Elvis Presley, que Dios lo tenga en su santa gloria. Y lo interesante es que Linda se inspiró precisamente en su relación con el rey del rock para escribir la letra. Dice que sabía perfectamente lo que era estar enamorada de una superestrella, pero también lo complicado que podía ser compartir la vida con alguien tan famoso. Bueno, pues Linda terminó separándose de Elvis Presley y estuvo un buen, aunque lo seguía amando. Él quería tener, más bien ella quería tener una vida más tranquila. Ella quería formar una familia y pues la verdad es que las adicciones no le permitieron a Elvis Presley seguir con una vida como la que ella quería. I Have Nothing, y aquí está Whitney Houston en 106.5 Mix.

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3: Amigos de Mix, ¿qué tal? ¿Cómo están? Deseo que tengan el mejor de los trayectos este martes. Como siempre, para mí es un placer acompañarlos.
0: Aviso.
3: Tomen en cuenta que por obras está cerrado Periférico, entre Bordo de Xochiaca y la autopista Peñón-Texcoco. A conducir con precaución. El sentido opuesto se habilita en ambos sentidos.
0: Lento.
3: El avance es muy complicado en la autopista México-Querétaro, de la avenida Huehuetoca hasta Perinorte. Ahora vámonos a Primero de Mayo, que lleva tráfico lento de Periférico hasta Gustavo Vaz.
0: Ligera carga.
3: Se complica ligeramente la avenida Tezozómoc, de Aquiles Serdán hasta 5 de Mayo.
0: Sin tráfico.
3: Aprovechen que está libre la avenida 608, de Río Consulado a la avenida 412.
0: Clima.
3: El termómetro marca 21 grados. 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

0: lanzar como sencillo, pero la escuchó su disquera y dijeron, oye, no, pues esto puede ser un éxito potencial, y lo convencieron. Es de los pocos, de las pocas canciones, de los pocos sencillos que tiene, porque en realidad luego se concentró en escribir y producir para otros artistas. Por ejemplo, trabajó con Jessica Simpson, con Miley Cyrus y muchísimos más. Y además también participó en la música, él la compuso, de dos de las más grandes franquicias de Disney, que son Hannah Montana y High School Musical. Ahí es donde salía Zac Efron, ¿verdad?
1: Justo.
0: Sí, por supuesto. Y ahora está completamente transformado, pero dice que no, que tuvo un accidente, entonces por eso se transformó su cara. Bueno, quiero saber en realidad cómo se llama esta canción y quién la canta, y me pueden decir a través de arroba Charo Fernández R o en su mente, suéltala, mi Quique.
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3: Fíjense que esto es de 1989, se desprende de un álbum muy bueno que se llama Deep, el primero en la carrera solista de Peter Murphy, porque pues él venía de un grupo que se llama Bauhaus. Esta canción en realidad la escribió junto a su guitarrista Paul Statham y habla de cómo las experiencias de la vida nos cambian y nos obligan a conocernos mejor. Yo tenía un profesor que decía eso. Conócete a ti misma. Lo más importante en esta vida es dedicarle tiempo a conocerte a ti misma. Y sí, es cierto. Muchas veces ahí vamos con nosotros mismos por todos lados y no nos conocemos bien. Bueno, muy bien. Esto se llama Catch You Up y es Peter Murphy en 106.5 Mix.

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3: Buena música y buen camino, amigos de Mix. Mi nombre es Montserrat y, como siempre, para mí es un placer acompañarlos.
0: Lento.
3: Consideren que se complica muchísimo Río Consulado, de Eduardo Molina a la Avenida Paganini. También a vuelta de rueda, Ingenieros Militares, entre Metro Cuatro Caminos y Rodolfo Gaona. Vamos directamente a la Calzada Misterios, que lleva tráfico lento entre Victoria y el Eje 2 Norte Manuel González.
0: Ligera carga.
3: Se complica ligeramente Congreso de la Unión, entre el Eje 2 Norte Canal del Norte y la Calzada San Juan de Aragón.
0: Sin tráfico.
3: Sin complicaciones, la Avenida Acueducto de Guadalupe, de Insurgentes hasta Río de los Remedios. Si está en su ruta, aprovechen.
0: Clima.
3: El termómetro marca 21 grados. Yo soy Montserrat, te acompaño en 106.5 Mix. 80s, 90s y más.
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0: 12:52.
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1: Ganadores de los boletos de Def Leppard, que se presenta 19 de octubre en el Palacio de los Deportes. Nuestro equipazo de producción se comunica con todos ustedes. Muchas felicidades, pero yo sí quisiera que me pusieran ganador, ganadora, para que nos diga cuáles eran las canciones del Def Leppard Track del día de hoy.
2: Hola, Charo. Hola, Mix.
1: Hola.
2: Las canciones son: la primera es Lloyd Bates. Ajá. La segunda, Promises. La Ajá. tercera, Dangerous. Mi nombre es Oscar Rosas Aguilar. Gracias.
1: Gracias, Oscar, a ti por participar con nosotros en 106.5 Mix. Tenemos más sorpresas el día de mañana, así que sigue con nosotros. Muchísimas gracias a mi Kike, que ha estado en los controles, Fernanda Curi en la producción. Yo, que soy Charo Fernández, los espero mañana en punto de las 10 de la mañana. A continuación, ustedes se quedan con Luisa Carrandi, que trae un programón. Pásenla muy bien.

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2: Muy buenas tardes, gracias Charito Fernández. Por supuesto que tenemos un programón para todos ustedes. La una con un minuto, en los controles se despide Quique. En la producción llega Sarita, soy Luisa Carrandi. Hoy tengo boletos para Def Leppard en el Palacio de los Deportes, 19 de octubre. Van a ser tres preguntas a lo largo del programa. Cuando acabe de dar la tercera pregunta y tengan las tres respuestas correctas, me las mandan a través del talkback de iHeartRadio. Iniciamos, bienvenidos.

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0: In Love, Andreas Doró, 1997 en 106.5 Mix, 80s, 90s y más. Y como lo prometí en el principio del programa, hoy tengo boletos para Def Leppard, Palacio de los Deportes, 19 de octubre. Tengo la primera pregunta, ¿ok? Ahí les va. ¿Qué récord Guinness tiene Def Leppard? Esa es la primera pregunta, son tres. Y cuando tengan las tres respuestas, es momento de mandarlas a través del talkback de iHeartRadio. Oigan, pues buenas noticias, porque a 50 Cent se le salió decir que Eminem podría estar preparando un nuevo álbum y que por esa razón decidió dejar en pausa la participación de la banda sonora de la próxima película de Street Fighter. Durante la premiere de la cinta en Los Ángeles, este rapero explicó que su amigo ya había trabajado en algunas partes del proyecto, pero prefirió concentrarse en su siguiente disco. Aunque Eminem no ha confirmado oficialmente el lanzamiento, sus declaraciones, pues obviamente han generado expectativa entre sus seguidores. La colaboración para la película también podría quedar guardada para el nuevo álbum, porque todavía no hay detalles sobre el futuro de esas canciones. O sea, sí las hicieron, no las pusieron en Street Fighter, pero Eminem está haciendo un disco. El último álbum de Eminem fue The Death of Slim Shady, Cup of Grace, publicado en julio de 2024, que debutó en el primer lugar de las listas del Billboard 200. A principios de octubre, el rapero también lanzó Madara, una canción en la que comparte micrófono con S. Mill, artista de su sello Shady Records. Por su parte, 50 Cent formará parte del elenco de la nueva película Street Fighter, donde interpretará a Balrog. La cinta también cuenta con Jason Momoa y Noah Centineo, entre otros actores, y tiene previsto llegar a los cines el 16 de octubre. Soy Luisa Carrandi, escuchan 106.5 Mix.
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4: ¿Cómo les va esta tarde, amigos de Mix? Mi nombre es Montserrat y como siempre para mí es un gusto acompañarlos.
1: Avisa.
4: Consideren afectación vial en inmediaciones del Teatro Metropolitan por la presentación de Paco de Miguel a las 9 de la noche. Como alternativas tenemos Avenida Hidalgo y Artículo 123.
1: Lento.
4: Se complica mucho Paseo de la Reforma entre Arquímedes y Prado Sur. Vámonos ahora a la Calzada Misterios, que continúa con tráfico entre Victoria y el Eje 2 Norte Manuel González. También está lento Mario Colina, de la avenida 100 metros hasta Gustavo Vaz.
1: Ligera carga.
4: El avance es poco a poco en Congreso de la Unión, del Eje 2 Norte, Canal del Norte, hasta la calzada San Juan de Aragón.
1: Sin tráfico.
4: Está libre la avenida central Carlos Hank González, desde la avenida 412 hasta Metro Musquis.
1: Clima.
4: El termómetro ya marca 23 grados. Mi nombre es Montserrat y tú escuchas 106.5 Mix. 80s, 90s y más.
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0: 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Muere a los 34 años RJ Meade, el actor que interpretó al hijo de Walter White en Breaking Bad. Los Rolling Stones están de regreso en el estudio de grabación. Art Garfunkel pospone su gira tras ser diagnosticado con una infección respiratoria. Britney Spears lanza She'll Never Be Me, una canción no editada de 2001 que escribió con Justin Timberlake. Sacha Baron Cohen protagonizará The Pumping Jay Cavalier, la primera obra de Quentin Tarantino, en Londres en 2027. Sean Diddy Combs fue trasladado de la cárcel al hospital tras sufrir una lesión en la cabeza. Se casa la ex esposa de Tobey Maguire y él oficia la ceremonia. 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

0: Square Rooms, una canción de 1984 de Al Corey en 106.5 Mix. Chandler Riggs, conocido por interpretar a Carl Grimes en The Walking Dead, escribió, dirigió y protagoniza Biohazard, un cortometraje de terror de 20 minutos inspirado en el videojuego Resident Evil 7 Biohazard, lanzado en 2017. La historia sigue a Ethan Winters, quien busca a su esposa desaparecida y termina atrapado por la familia Baker, un grupo peligroso afectado por una misteriosa infección. En el proyecto también va a participar Jason Douglas, compañero de Riggs en The Walking Dead, quien interpreta a Jack Baker. Además, Greg Nicotero, reconocido por su trabajo en efectos especiales de terror y productor de la serie de zombies, apoyó la producción con equipo para crear los efectos. Riggs explicó que decidió hacer la película porque quería ver una adaptación de Resident Evil con actores reales que respetara la historia y la experiencia del videojuego. El actor también comentó que disfruta trabajar en los sets y colaborar con otros artistas, así que decidió crear su propio proyecto mientras espera nuevas oportunidades en cine y televisión. Biohazard se estrenará este miércoles 14 de octubre. Por su parte, el director Zach Cregger estrenó el mes pasado una nueva película de Resident Evil que se convirtió en la adaptación de un videojuego mejor calificada hasta ahora, aunque algunos seguidores criticaron que presentara una historia original dentro del universo de la franquicia. ¿Tú ya la viste, no, Osmar, o no fue la que viste este fin de semana? No. ¿Fuiste a ver Street Fighter?
1: Sí.
0: Sí, Osmar ve ese tipo de películas. ¿Tú también fuiste a ver Street Fighter? Ah, Resident Evil. ¿Y te gustó? Sí, que está buena. Soy Luisa Carrandi, escuchan 106.5 Mix.
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1: Estos son los datos inútiles. Los canguros son los marsupiales más grandes del mundo. Mel Brooks ayudó a producir la película de 1986, La Mosca. El pepperoni fue inventado por inmigrantes italoamericanos en Nueva York en 1919. Originalmente, Def Leppard empezó bajo el nombre Atomic Mass. El accidente nuclear más mortífero de la historia ocurrió en Chernobyl, Ucrania, en 1986. Soy Luisa Carrandi, escuchan 106.5 Mix.
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5: Hola, ¿qué tal, amigos de Mix? Deseo que tengan un muy feliz martes. Mi nombre es Montserrat y, como siempre, para mí es un placer acompañarlos.
6: Aviso.
5: Recuerden que hoy no circulan los autos con holograma 1 y 2 de verificación. Engomado rosa, terminación de placas 7 y 8.
6: Lento.
5: Nos encontramos complicadísimo el avance en circuito interior, de Avenida Jardín hasta Salvador Díaz Mirón. Vamos directamente a la autopista Peñón-Texcoco, que lleva tráfico lento del circuito exterior mexiquense hasta Periférico.
6: Ligera carga.
5: Sobre Congreso de la Unión, entre el Eje 2 Norte, Canal del Norte y la calzada San Juan de Aragón.
6: Sin tráfico.
5: ¡Qué suerte! Está libre la Avenida Aquiles Cerdán, de la calzada México-Tacuba hasta Avenida El Rosario. Si está en su ruta, aprovechen.
6: Clima.
5: En la temperatura tenemos 23 grados. Mi nombre es Montserrat. Te acompaño a través de 106.5 Mix. 80s, 90s

0: 1-51.
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2: Muy buenas tardes, las 2:02 en la Ciudad de México. Híjole, martes 13. Ni te cases, ni te embarques. ¿Quién se quiere casar en martes? Tom Holland y Zendaya, ¿no? ¿Se casaron como un lunes? Por ahí así. Gracias por estar con nosotros, soy Luisa Garrandi. No estoy sola porque Sarita Vivar es la productora de este programa y Osmar García es el operador que está aquí. Sarita a mi derecha, Osmar a mi izquierda. Y tengo la segunda pregunta para los boletos de Def Leppard. ¿Están listos?
3: ¡Sí!
2: ¿Cuál fue el dato inútil que di de Def Leppard? Esa es la segunda pregunta. Para que pues junten las tres, ya nada más les falta una para que me manden las respuestas a través del talkback de iHeartRadio. Vámonos con algo de The Police, 1983. Esto es Every Breath You Take.

0: Be My Lover, 1995, La Bush en 106.5 Mix, 80s, 90s y más. Un nuevo documental va a contar la historia de Jackie, Jermaine, Marlon y Tita Jackson, los cuatro hermanos que formaron parte de los integrantes originales de los Jackson 5 junto a Michael Jackson. La producción tendrá una duración de 90 minutos y también estará disponible como una serie de 3 episodios. Va a estar dirigida por Benjamin Hirsch y la película repasará el ascenso del grupo desde sus inicios en Gary, Indiana, lo que ya vimos en la película, hasta convertirse en una de las bandas más exitosas e influyentes de su época, lo que ya también vimos en la película. Y también va a incluir imágenes de archivo poco conocidas, material inédito y entrevistas en las que los hermanos recordarán cómo fueron sus primeros años bajo la estricta dirección de su padre Joe Jackson y el papel de su madre Catherine dentro de la familia. Que bueno, ya los que vimos la película también nos lo podemos imaginar. El documental también mostrará los cambios que marcaron la trayectoria del grupo desde su llegada a Motown en 1968 hasta su paso por Epic Records en 1976, cuando Jermaine dejó la agrupación y fue sustituido por su hermano Randy. Con el nombre de The Jacksons, continuaron cosechando éxitos como Shake Your Booty Down to the Ground y Can You Feel It, mientras Michael desarrollaba su carrera como solista. Dicen que uno de los momentos más importantes de la producción será la inclusión de la última entrevista que Tito Jackson concedió antes de morir en 2024 a los 70 años. Este proyecto tomó 3 años de trabajo y actualmente busca distribuidores internacionales, por lo que todavía no se ha anunciado una fecha de estreno. Soy Luisa Carrandi, escuchan 106.5 Mix.
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4: Amigos de Mix, ¿qué tal? ¿Cómo están? Mi nombre es Montserrat y es un placer para mí acompañarlos con el tráfico y el clima.
1: Aviso.
4: Les comento que ya se restablece la circulación en los carriles laterales de Periférico, a la altura de Avenida Oaxaca, con dirección a la Avenida San Jerónimo. Esto es en la colonia Jardines del Pedregal de la Alcaldía Álvaro Obregón.
1: Lento.
4: Para nada recomendable, circuito interior. Lleva mucho tráfico entre la Avenida Gran Canal y Calzada de Guadalupe. También a vuelta de rueda Constituyentes, entre Sur 128 y Gobernador Gregorio Gelati. Vamos a Avenida del Taller, que lleva tráfico lento entre San Antonio Abad y el Eje 2 Oriente.
1: Ligera carga.
4: Se complica un poco Congreso de la Unión, del Eje 2 Norte, Canal del Norte, hasta la Calzada San Juan de Aragón.
1: Sin tráfico.
4: Aprovechen que está libre Avenida Acueducto de Guadalupe, de Insurgentes hasta Río de los Remedios.
1: Clima.
4: El termómetro ya marca 24 grados. Mi nombre es Montserrat, te acompaño en 106.5 Mix. 80s, 90s y más.

0: Please Don't Go, Casey and the Sunshine Band, en 106.5 Mix, 80s, 90s y más. Sean Ono Lennon aclaró los rumores sobre cómo su padre, John Lennon, repartió la herencia entre él y su medio hermano Julian. Esta discusión comenzó en redes sociales cuando un usuario aseguró que uno de los hermanos había recibido la mayor parte del patrimonio, mientras que el otro tuvo que pasar años en disputas legales para obtener una parte menor. Sean respondió a través de X y desmintió esa versión. Explicó que ambos heredaron prácticamente la misma cantidad y que sus fideicomisos eran iguales, aunque el de Julian era ligeramente mayor por una diferencia mínima. John Lennon murió asesinado en 1980, cuando Sean todavía era un niño. Sean, de 51 años, es hijo de John Lennon y Yoko Ono, mientras que Julian, de 63, nació del primer matrimonio del músico con Cynthia Lennon. A pesar de las especulaciones sobre la herencia, los hermanos pues ya mantienen una relación cercana y suelen compartir fotografías juntos en redes sociales. Ambos también siguieron los pasos de su padre en la música. Julian consiguió 2 éxitos en el top 10 del Billboard con su álbum debut Ballot, publicado en 1984, mientras que Sean ha formado parte de distintos proyectos musicales y ha lanzado 3 discos como solista. El más reciente, Asterism, en 2024. Soy Luisa Carrandi, escuchan 106.5 Mix.
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5: Antes de que otra cosa suceda, un saludo muy afectuoso a Iván, que nos va escuchando. Oigan, pues él es Joe Elliott, cuyo nombre completo es Joseph Thomas Elliott Jr. Nació el 1 de agosto de 1959 en Sheffield, Inglaterra. En noviembre de 1977 se unió a una banda llamada Atomic Mass, que poco después adoptó el nombre de Def Leppard y se convirtió en su vocalista principal. Con su voz característica y su presencia en el escenario, lideró al grupo durante su ascenso internacional en los años 80. Álbumes como Pyromania de 1983 e Hysteria de 1987 alcanzaron un enorme éxito gracias a canciones como Photograph, Pour Some Sugar on Me y Love Bites, que consolidaron a Def Leppard como una de las bandas más importantes del hard rock. Además de su trayectoria con Def Leppard, Elliott ha explorado otros proyectos musicales como Down and Outs, dedicado a interpretar canciones de Mott and Hopi y artistas relacionados. También ha trabajado como locutor de radio en Planet Rock, donde comparte su pasión por la música. En 2019 ingresó al Salón de la Fama del Rock and Roll junto con sus compañeros de Def Leppard. Después de más de 4 décadas de carrera, continúa siendo una figura central de la banda y una de las voces reconocibles del rock británico. Un día estuvo conmigo programando una estación de radio y luego fuimos a comer y no lo dejaban entrar al restaurante porque que traía tenis. Aquí está Def Leppard, Pour Some Sugar.

0: Stand by Me, 1961, Benny King en 106.5 Mix. Universal Pictures compartió las primeras imágenes de Miami Vice 85. ¿Se acuerdan de Miami Vice? Esta serie policíaca de los años 80. Yo me acuerdo perfecto de Miami Vice. Me gustaba Miami Vice, aunque me gustaban nosotros. Pero bueno, Austin Butler va a ser el papel del detective Sonny Crockett y Michael B. Jordan dará vida a Ricardo Rico Tops. La cinta está dirigida por Joseph Kosinski, conocido por Top Gun Maverick, y cuenta con un guión de Dan Gilroy, escritor de Nightcrawler. La serie original estuvo protagonizada por Don Johnson y Philip Michael Thomas y seguía a dos detectives encubiertos que combatían a importantes narcotraficantes en Miami. La nueva versión también contará con actores como Camila Morrone y Walton Goggins y John Leguizamo. Actualmente la película está en preproducción y su estreno en cine está programado para el 19 de mayo de 2028. A ver cómo les va. Ojalá que bien. Ya ha habido otra, ¿no? De Miami Vice. Soy Luisa Carrandi, escuchan 106.5 Mix.
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4: Amigos de Mix, deseo que tengan una tarde excelente. Como siempre, para mí es un placer acompañarlos.
1: Avisa.
4: Si el último número de sus placas es 1 o 2, con engomado verde, su vehículo debe verificar en octubre y noviembre. ¡Que no se les pase!
1: Lento.
4: Tenemos avance lentísimo sobre calzada de Tlalpan, entre Metro General Anaya y Xotepingo. También está muy lento circuito interior, entre la avenida Gran Canal y la calzada de Guadalupe. Con avance lento Freiser Bando, de la calzada San Antonio Abad hasta Congreso de la Unión.
1: Ligera carga.
4: La encontramos en la avenida Presidente Juárez, entre la avenida Ayuntamiento y la avenida Adolfo López Mateos.
1: Sin tráfico.
4: Aprovechen que está libre la avenida Aquiles Cerdán, entre la calzada México-Tacuba y avenida El Rosario.
1: Clima.
4: En la temperatura, aún se registran 24 grados. Yo soy Montserrat y te acompaño en 106.5 Mix. 80s, 90s y más.
0: 253.
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2: Muy buenas tardes, las 3:01 en la Ciudad de México, martes 13 de octubre de 2026, 24 grados en la temperatura. Gracias, Sarita, por estar en los controles, en lo cierto, en la producción. Gracias, Osmar, por estar en los controles. Tengo la última pregunta de Def Leppard. Después de esto, ya me pueden mandar todas sus respuestas a través del talkback de iHeartRadio y tienen 30 segundos para darme sus respuestas. Si quieren, no me digan las preguntas, nada más. Respuesta 1, 2, 3, soy tal, ¿no? Con su nombre, y así Sarita se puede comunicar con ustedes. Y la pregunta dice así: ¿de qué integrante de Def Leppard hablamos en la sección Él es, ella es? ¿Y qué canción sonó? Esa es la tercera y última pregunta para estar el próximo 19 de octubre en el Palacio de los Deportes, viendo a Joe Elliott y a toda su banda cantando, entre muchas otras canciones, esto que se llama Photograph. Escuchan Mix.

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0: You are not alone. Esto lo dice Michael Jackson en esta canción de 1995. Estoy preocupada por Britney Spears porque ya no sé qué creerle y qué no creerle y qué dice de broma y qué no dice de broma. Puso una foto de un señor que sí se parece a Santa Claus y dice: Santa Claus se ha convertido en mi mejor amigo. Hablo con él en el cielo casi todos los días. Dijo que tenía razón sobre necesitar más ropa. Y ya. Hasta Sarita le está ganando la risa. ¿Qué querrá decir Britney Spears con esto? ¿De que ya se acerca la Navidad? ¿O qué? Tal vez. Y bueno, Olivia Rodrigo acaba de anunciar que va a lanzar el remix de Expectations junto con Chappell Roan. Y hay que estar listas para este jueves que sale esta colaboración. También encontré que, ¿saben qué hace Mick Jagger para estar así de, pues de ágil, no? Bueno, pues dice que hace ejercicio 6 días de la semana. Él tiene 83 años. Hace ejercicio 6 días de la semana, ¿no? Como yoga y pesas y demás. Y corre 12 kilómetros diarios a los 83 años. ¿Eh, Sarita? Para que tú a tus 15 no te andes quejando. Soy Luisa Carrandi, escuchan 106.5 Mix.
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2: Más conocidos del rock de los años 80. La canción fue escrita por Dee Snider, vocalista de la banda, para el álbum Stay Hungry, lanzado en 1984. Aunque el coro surgió rápidamente, Snider tardó 3 años más en completar la letra. Su intención era crear una canción que hiciera sentir al público con la fuerza suficiente para levantarse y defender sus decisiones, especialmente frente a quienes intentaban decirles cómo vivir. En 1985, la canción quedó en el centro de una discusión sobre la censura musical en Estados Unidos. El grupo de padres PMRC la incluyó en una lista de canciones consideradas inapropiadas y Snider acudió al Senado junto con Frank Zappa y John Denver para defender la libertad de expresión de los artistas. Con el paso de los años, We Are Not Gonna Take It fue utilizada en películas, videojuegos y musicales, pero también en protestas reales, como la de maestros que exigían mejores salarios y más recursos para las escuelas. En 2022, Dee Snider también apoyó que los ucranianos la usaran como un símbolo de resistencia ante la invasión rusa. Aquí está Twisted Sister con We Are Not Gonna Take It en 106.5 Mix.

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0: Breakfast in America, 1979, Supertramp en 106.5 Mix. John Stamos está muy preocupado por el estado de salud de Mike Love, vocalista de los Beach Boys, porque atraviesa complicaciones que no han sido detalladas públicamente. En un mensaje en redes sociales, el actor y músico, amigo de Love desde hace 41 años, explicó que familiares y amigos y médicos le han recomendado descansar, pero el cantante insiste en seguir presentándose porque la música y el público son muy importantes para él. Esta preocupación aumentó después de que Love apareciera sentado y con poca movilidad durante un concierto en Cincinnati, el primero del grupo desde julio, con algunas excepciones. Stamos lo acompañó durante la presentación y pidió al público que le mostrara su apoyo. Aunque los Beach Boys cancelaron algunas fechas por motivos de salud del cantante, sus próximos conciertos están programados para noviembre en Disney World y Bristol, Virginia. Ojalá que, pues que le haga caso a los doctores, caray, porque si está mal, pues ¿qué hace de gira? Soy Luisa Carrandi, escuchan 106.5 Mix.
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Boy, Baltimora en 106.5 Mix, 80s, 90s y más. Muchísimas gracias por haberme acompañado. Gracias a los participantes de los boletos de Def Leppard. Mañana vamos a tener más boletos para Def Leppard. No se vayan a perder de este programa. Gracias, Sarita, por haber estado en la producción. Gracias, Osmar, por haber estado en los controles. Soy Luisa Carrandi. Los dejo con los Backstreet Boys. Esto es Everybody. Hasta mañana. Gracias. Bye, bye.

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2: Ya lo dijera, lleno de firmeza e inspiración, el gran canciller británico Winston Churchill. La puntualidad es sinónimo de inteligencia y nosotros somos muy puntuales en este programa. Les damos la bienvenida a las aulas de Old School, esta escuela que no cuesta nada, que les brinda alegría, que les da además un conocimiento musical muy vasto para que puedan llegar en la noche con su dama, con su esposo, y en lugar de hablar de trivialidades y de la casa de los famosos o de la granja VIP, puedan hablar de buena música de este programa que se transmite todos los días desde las 4 y hasta las 6 por 106.5 Mix 80s, 90s y más. Una estación que tiene el enorme placer de contar en el diseño de audio de la mayoría de sus programas de Ozzy Osmar García.
3: ¡Bravísimo, Ozzy!
2: Ahora sí se cambió la playera, trae una bonita guayabera veracruzana, el jefe de la producción de este programa, Roberto Munguía.
3: ¡Bravo, Robert!
2: Y evidentemente, siempre frente a un altar donde se encuentran los dioses de la música, nuestro sacerdote musical, ¡Mario Lafontaine!
3: Gracias, Dios Hijo, queridísimo Arturo López Gavito, director de esta vieja escuela que comienza programón de martes.
2: Vamos a generar interacción con todos ustedes en el talkback y ustedes nos van a responder una sola pregunta. ¿Cuál es el mejor grupo o el mejor artista solista del siglo XXI? Mario Lafontaine y un servidor estamos trabajando en un especial sensacional que van a ser las grandes voces del siglo XXI, que pasará el próximo jueves 22 de octubre a esta hora. Y comenzamos con esta canción del año 2009, son The Black Eyed Peas, y esto se llama I Got.

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1: Y ahora nos vamos con la princesa tóxica del pop, Britney Spears, y este hitazo que se llama Toxic.
0: Recuerden que tenemos programa especial, lo mejor del siglo XXI, y ustedes nos lo van a decir en el talkback. ¿Cuál es el artista más grande del siglo XXI? 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
2: Amigos de Mix, deseo que tengan un excelente martes. Mi nombre es Montserrat y como siempre para mí es un placer acompañarlos.
3: Aviso.
2: Consideren que marcha procedente de Avenida Insurgentes se incorpora a la lateral de Anillo Periférico con dirección a Paseo del Pedregal. Como alternativa, pueden utilizar Camino a Santa Teresa.
3: Lento.
2: Encontramos mucho tráfico sobre Constituyentes, entre Avenida Bosques y Avenida de las Torres. Vámonos ahora a Fray Servando, que lleva tráfico lento entre 5 de febrero y Congreso de la Unión.
3: Ligera carga.
2: Se complica ligeramente Avenida Chapultepec, entre Tampico y Orizaba.
3: Sin tráfico.
2: Aprovecha que ya está libre la calzada de Tlalpan, entre Río Churubusco y el Eje 6 Sur.
3: Clima.
2: En este momento el termómetro marca 24 grados. Mi nombre es Montserrat y te acompaño en 106.5 Mix. 80s, 90s y más.

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1: 4 de la tarde con 16 minutos. Vamos a ponerse en contacto con Mario Lafontaine. Socio, adelante, te escuchamos con claridad. Cambio, me parece que te encuentras en una latitud. Es 1981 donde está Mario. Cambio.
2: Así es, socio, estoy a punto de presenciar la entrega del premio Oscar del 81 aquí en la Academia en Hollywood. Y bueno, los nominados son Henry Fonda, Dudley Moore, Warren Beatty, Burt Lancaster, Paul Newman. Y el ganador, Henry Fonda.
1: Y nosotros tenemos lo mejor en materia musical del año de 1981. La pregunta fue, ¿cuál es el mejor grupo o artista solista del siglo XXI? Y ustedes nos dicen que Freddie Mercury, no, pues eso no.

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2: Solista del siglo XXI. Tenemos en el talkback llamadas que nos dicen Freddie Mercury. Freddie Mercury murió en 1991. Una llamada nos dice Michael Jackson. Michael Jackson murió en el año 2009. Otra llamada nos dice Lenny Kravitz. Lenny Kravitz empezó su carrera en 1989. Otra llamada nos dice Phil Collins. Phil Collins entró a Genesis en 1972. Otra llamada nos dice Billy Joel. Billy Joel empezó en 1965 su carrera como músico y su primer álbum apareció en 1970. Las fechas no nos están cuadrando. El siglo XXI. Busquen en Google, en Wikipedia, del año 2000 al año 2026 y de ahí elijan a su grupo.
3: Exactamente, y acuérdense.
2: ¿Está complicado eso, socio?
3: No, socio, pero pues bueno, es que es fácil pensar. Está Coldplay, está Adele, está Maroon 5, está Lady Gaga.
2: En fin, está
3: Taylor Swift.
2: Exacto, entre muchos otros, ¿no?
3: Entre muchos otros.
2: Está Muse, por ejemplo.
3: También.
2: Bueno, hay una cantidad de artistas. Queremos saber, para que ustedes estén ya muy sintonizados, con este programa especial que vamos a hacer el próximo 29, jueves 29 de octubre, con lo mejor del siglo XXI. Vamos a escuchar al dentista del rock, a ver qué nos dice. Puede estar equivocado, puede tener la razón, no lo sabemos.
4: Saludos, querido Arturo, querido Mario. Del siglo XXI hay pues dos artistas que a mí me agradan mucho. Ed Sheeran, creo que es muy completo, ha hecho cosas interesantes. Y otra inglesita que creo que no es muy conocida aquí, pero la he escuchado y tiene cosas muy buenas, Birdie. Saludos, un abrazo.

Maestros Mario y Gavito, compañeros de la Old School, muy buenas tardes. La mejor voz del siglo XXI, me quedé pensando, yo creo que es Robbie Williams. Es muy buena su voz. Sí, sí. Soy Julio, desde aquí, desde la Ciudad de México. Saludos a todos. Hey.

0: Hola, buenas tardes. Mi nombre es Saraí. Es la primera vez que mando un talkback y quería decir que para mí el artista solista del siglo XXI sería Bruno Mars. Gracias.
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4: Y son las 4:30.
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5: Agradecemos a nuestro disciplinado alumnado que ya agarraron la onda, ya comprendieron los parámetros del siglo XXI. Me parece que están dando grandes aportaciones. Vamos a escuchar a Guillermo, que también nos mandó un talkback. Para Guillermo, ¿cuál es el artista solista más grande del siglo XXI?
6: Buenas tardes, maestros Arturo, Mario, por acá Memo desde Catepec, y respondiendo a su pregunta, para mí sinceramente uno de los mejores artistas del siglo XXI, y claro, ¿por qué no echarle porras a lo que es la música latina? Yo diría que Shakira, a pesar de todo lo que ha pasado personalmente, ha sido una persona que ha sobresalido y la verdad es una calidad de artista muy bueno. Saludos.
4: Sí, es muy importante, querido, pero Shakira comienza en los 90. Y desde los 90, con sus primeros discos Pies Descalzos, que fue su hito, es de los años 90. Sorry.
5: Es totalmente cierto. Si mal no recuerdo, por ahí de 1996, 95.
4: Exactamente. Y luego viene la explicación oral.
5: Exacto.
4: Pero sí, empezó en los 90.
5: Claro, absolutamente. Pero esto es de 1981. La banda es canadiense, ellos se hacían llamar Loverboy y tuvieron un solo éxito. ¿Cuál es el artista más grande o el grupo más grande del siglo XXI? En el Talkback, ustedes nos lo dicen también.

0: Canadá siempre ha sido una potencia musical y esta banda canadiense con Get Lucky, que era su segundo álbum de estudio en este 81, logró un éxito internacional con Working for the Weekend y ya.
1: Y tras escuchar a Loverboy, vamos a escuchar a Miriam. Miriam tiene una opinión importante sobre cuál es el artista solista más importante del siglo XXI. Y esto ustedes lo pueden hacer en el Talkback. Tienen 30 segundos para darnos su opinión.
2: Hola, Arturo López Cavito y María La Fontel. Mi artista favorito del 2021 es Harry Styles. Y tengo una canción favorita de él que pues nunca la dejo de oír. Saludos a todos los que están en la vieja escuela y a Mix Mix. Que sigan haciendo así, que sigan haciendo lo mejor. Yo aquí los espero todos los días.

0: Esta dama se llamaba Antonia Cristina Basilota y lo recortó a Tony Basil. Y bueno, este fue su único éxito. Espero que la pregunta que hicimos no vayan a salir con que Timbiriche, por favor.
1: Todo puede ser.
0: ¿Verdad?
1: Todo puede ser. Por eso nuestra obligación como docentes de esta vieja escuela es ilustrar a nuestro alumnado.
0: Muy bien.
1: Recuerda bien que al alumnado no se le reprime, se le orienta.
0: Ok, déjenme orientarlos, queridos. La marca Motown tenía una estrella importante en los años 80, pero además...
1: Pero antes tenemos a Misael.
0: Ah, bueno, sí, perdón, es que me puse de maestro regañón.
1: ¿No te habrás metido de la quiso gritar a Tarzán?
0: No, socio, me tomé un cafecito, eso fue todo.
1: Va.
2: Buenas tardes, Misael Martínez, reportándose grandes gurús de la música, de la vida y del amor. Aquí un saludo desde la alcaldía Gustavo Amadero. Yo creo que el mejor grupo para el siglo XXI, pues no cabe duda, debería ser considerado Coldplay. No hay más. Saludos, buenas tardes, y somos y seremos la vieja escuela. Abur.
1: Fíjate cómo ese caballero tiene toda la razón.
0: Bueno, nuestro queridísimo Misa, por supuesto.
1: ¿Qué otro grupo más grande hay en el siglo XXI que Coldplay? Dime tú.
0: No, es el más grande. Hay algunos grupos importantes. Está Muse, están los Killers, están los Strokes, son gringos, pero sí es Coldplay el grupo más importante.
1: ¿Verdad que sí?
0: Y bueno, te decía que Motown tenía una gran estrella para arrancar los 80, porque Motown vivió la gloria en los 60, 70. Y era Rick James. Igual que Lionel Rich eran sus cartas fuertes, y Rick James la hizo muchísimo con este disco Street Songs y esta canción que se llama Give It To Me Baby en este 81.

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2: Aquí en Old School son las 4:49 y estamos más que felices.
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3: Y es en este momento cuando abrimos las puertas del aula donde Mario Lafontaine llega cargando un carrito con una televisión Trinitron y una videocasetera Betamax, porque vamos a escuchar música y cine, que es una sección.
4: Comme si, comme ça, la petite obsesión, mi petit bonbon Luis Alberto desde París, Tlalpan.
5: En este martes musical, el mejor artista o grupo musical del siglo XXI se trata del colombiano Juanes, por éxitos como A Dios le pido, La camisa negra, Mala gente, Nada valgo sin tu amor, por mencionar otros temas más. Y mañana, en el miércoles de Chichifus, voy a pedir una de Simple Red titulado Stars. A menos, masters, que me la nieguen rotundamente. Salud, Rox.
3: Fíjate que yo quiero a Luis Alberto mucho, pero tengo una especie de conflicto. Porque no sé si escucha Mix o escucha Amor.
4: Siempre lo he dicho, por lo menos es una estación hermana de la misma cadena.
3: ¿Sí?
4: Qué bueno, socio, pero bueno, menos mal que nos pidió esta canción Simple Red mañana y no La camisa negra.
3: ¿Pero por qué Juanes será para él?
4: No sé, socio.
3: Bueno, cada quien sus cubas, ¿no?
4: Acuérdate que estamos
3: aquí
4: en la era.
3: Respetamos la diversidad.
4: Pero nos vamos a hablar con una canción hermosísima que es parte de la película de ciencia ficción y cine catástrofe del 98, Armageddon, en donde aparece Bruce Willis y Liv Tyler, y precisamente su papá y Aerosmith son los que hacen este tema hermosísimo, I Don't Want to Miss a Thing, Aerosmith.

0: De 1998, Aerosmith, I Don't Want to Miss a Thing. Y está perfectamente comprobado que los grupos de hard rock y los grupos de heavy metal trascienden, llenan arenas y llegan a un nuevo público en el momento en el que hacen power ballads, baladas pop que le gustan a la novia, a la amante, al asistente, a la dama que asiste.
1: Y a la abuelita y a la tía también.
0: La abuelita,
1: también.
0: La tía, la hija también. Y que
1: claro.
0: Que al papá le gusta Aerosmith, pero pues también a la querida le gusta. Entonces, llévame.
1: Exactamente. Y bueno, esto es una gran canción de Dion
0: Warren. Y hacen el amor al ritmo de una balada.
1: Exactamente, ¿sí? Exactamente.
0: Claro, socio. Qué delicioso, ¿no?
1: Pues ahora vamos a pasar a un talkback que nos mandan a ver cómo, que nos dicen de qué artista, a ver con qué sorpresa nos salen.
2: Hola, maestro Mario, maestro Arturo, a compañeros de clase. Para mí el mejor artista del siglo XXI es Harry Styles, por la parte de los varones y por la parte de las damas. A mí me gusta mucho Miley Cyrus, todo el trabajo que ha hecho. Espero que tengan una excelente tarde. Les agradezco mucho. Saludos.
1: Muy bien, querido, dos grandes artistas. Y ahora que Miley heredó todo lo de Dolly Parton, vamos a ver qué discazo va a sacar pronto. Acaba de sacar un disco.
0: Muy atinado, José, claro.
1: Muy atinado, y Harry Styles es de los grandes de este siglo, sin duda. Socio, nos vamos a Cars, esta película de Pixar, de Walt Disney Pictures, que fue lanzada por ellos. Y ahí se incluyen varios temas rockeros, pero uno de los que destacan son esta canción tan importante del Dr. Dre, esta figura importantísima dentro del hip hop, y esta canción que a mí me fascina, que es Tupac, e incluye al Dr. Dre, y la canción se llama California Love.

0: Queridos profesores de Old School y alumnado, aquí Eric Azpeitia saludándolos y reportándome como siempre pase de lista. Aunque no me guste mucho admitirlo, tengo que hacerlo. La mejor artista del siglo XXI para mí y para mucha gente, yo creo, es Taylor Swift. Saludos.
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4: Buenas, buenas, profes y queridos compañeros de la vieja escuela. Oigan, qué calor está haciendo en Ciudad de México. Dios mío, estoy roja, roja, más roja que mi cabello. Para mí, el mejor artista del siglo XXI es Harry Styles. Me parece que la ha hecho todo bien. Desde que estaba en grupo con One Direction y ya luego como solista, tiene grandes éxitos, es fashionista, es un ícono completo de este siglo. Un besote para todos.
5: Un beso para ti, corazón, y de acuerdo, definitivamente Harry Styles es el hijo de Robbie Williams, los dos gigantes del nuevo siglo. Y bueno, vamos a hablarles de un two-hit wonder a nivel mundial. Este chico bastante guapo británico, Rick Astley, que tuvo dos exitazos y luego tuvo uno o dos menores, socio, pero estas canciones son inolvidables. Never Gonna Give It Up.

¿Qué tal, maestros? Espero que tengan una buena tarde, un buen inicio de semana, que es martes. Y a mi parecer, el que viene pegando duro para ser el mejor artista del siglo XXI es Bruno Mars. Sí, para mí, él es el mejor artista del siglo XXI. Gracias y que tengan una excelente tarde.

0: Maestros queridos, ¿cómo les va en esta tarde de martes 13? De este lado su devota alumna. Yo sigo defendiendo que la mejor banda de pop, rock, etcétera, es Coldplay. Pero tengo dos menciones especiales para dos solistas. La primera es la reina Lady Gaga, artista completa, pese a quien le pese. Y también Sam Smith / Adele. Qué chistosa teoría esa, ¿no?
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3: ¿Cómo les va esta tarde, amigos de Mix? Mi nombre es Montserrat y para mí es un placer acompañarlos en su camino. Vamos con más información.
1: Avisa.
3: Consideren que Marcha de Insurgentes está a la altura de Campeche con dirección a Chapultepec. Así que tenemos un corte a la circulación en ambos sentidos a la altura de el Eje 3 Sur. Como alternativas, te sugiero Circuito Interior, Avenida Cuauhtémoc y Dr. José María Vértiz.
1: Lento.
3: Lentísimo el avance de Circuito Interior entre la Avenida Jardín y Salvador Díaz Mirón. Ahora vámonos a San Antonio Abad, que lleva tráfico lento de 20 de noviembre hasta Viaducto.
1: Ligera carga.
3: La encontramos en la avenida Jesús Reyes Heroles, desde Mario Colín hasta la autopista México-Querétaro.
1: Sin tráfico.
3: Aprovecha que está libre la avenida 608, de Río Consulado hasta avenida 412.
1: Clima.
3: En la temperatura tenemos 24 grados. Mi nombre es Montserrat. 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

0: con Luisa Ferrandi. Muere a los 34 años RJ Meade, el actor que interpretó al hijo de Walter White en Breaking Bad. Los Rolling Stones están de regreso en el estudio de grabación. Art Garfunkel pospone su gira tras ser diagnosticado con una infección respiratoria. Britney Spears lanza She'll Never Be Me, una canción no editada de 2001 que escribió con Justin Timberlake. Sacha Baron Cohen protagonizará The Pumping Jay Cavalier, la primera obra de Quentin Tarantino, en Londres en 2027. Sean Diddy Combs fue trasladado de la cárcel al hospital tras sufrir una lesión en la cabeza. Se casa la ex esposa de Tobey Maguire y él oficia la ceremonia.
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2: Esta tarde la pregunta en el Talk Back es sencilla pero complicada. ¿Cuál es el mejor grupo o artista solista del siglo XXI?
3: Estimados profesores, Marianito Mangas, el terror de las pensionadas, opina. Quizás uno de los mejores artistas del siglo XX sea Bruno Mars. Sin embargo, hay muchos talentos del siglo pasado que siguen vigentes, como los Stones, como Paul McCartney, como The Who, Eric Clapton and Everybody. Old School, lo mejor de lo mejor. ¡Sal!

0: Tragic Kingdom es el tercer disco de esta banda No Doubt, norteamericanos, que lograron el éxito mundial con esta... con este disco que tenía algunos éxitos y dejaron atrás el ska porque comenzaron siendo una banda de ska.
1: Queremos mandar un gran saludo cuando son las 5 de la tarde con 24 minutos a la gran Periquita, a Sandrita, que está haciendo un pay de plátano en compañía de su familia, mi socio.
0: ¡Qué delicia!
1: Nos escucha todas las semanas, todas las tardes. Es una ávida radioescucha de Old School, como lo son las gemelitas Resplandor. Ellas nos hablan sobre su teoría de cuáles son los mejores artistas del siglo XXI. Vamos a escucharlas.
2: Hola, buenas tardes a todos. Aquí una de las gemelitas Resplandor, Alondra, respondiendo a su pregunta del día de hoy. Nosotros tenemos nuestro top 5 de mejores artistas del siglo XXI. En primer lugar, de ascendente a descendente, Coldplay, 21 Pilots, Muse, Ghost y Greta Van Fleet. Escogimos a ellos y los tenemos presentes porque mantienen el rock and roll vivo hasta el día de hoy, que es nuestro género musical.

0: favorito.
1: Muy cierto, gemelitas hermosas y rockeras. Y si algunos nos gustan, Ghost ha vuelto un grupo más pop de lo que comenzó siendo, pero correcto, sí es interesante.
2: Y ahora vámonos con este grandísimo álbum de las Go-Go's, mi socio, ¿te acuerdas de?
1: El tercer álbum.
2: La portada era de colores,
1: sí,
2: muy bonito.
1: Sí, sí, de unas franjas y venían ahí ellas, Talk Show. Y esta canción que fue un éxito, que simplemente quiere decir me traes de cabecita.
2: Estamos escuchando las mejores voces femeninas de las diferentes bandas. Head Over Heels, 1984.

0: compañeros. Para mí, el mejor cantante del siglo XXI es Bruno Mars. Espero que les guste mi opinión. Bye.
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4: Pero felices aquí en la vieja escuela, son las 5:29.
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5: En esta vieja escuela continuamos escuchando las voces femeninas dentro de las bandas. Y ahora viene un dueto sueco, mi socio, con esta gran canción del año de 1992. ¿Tú te acuerdas de esta?
6: Me acuerdo mucho del grupo y me parece sorprendente los logros de este grupo sueco, que después de ABBA son los más vendedores. 90 millones de discos, 4 sencillos y 4 canciones inolvidables, y una de ellas es esta, sin duda.
5: Vamos a escuchar la voz de Mary Fredrickson, la guitarra y también la voz de Pearl Gessle. Esto es How Do You Do.

0: Estimados profesores, buenas tardes. Yo creo que el mejor grupo del siglo XXI, Timbiriche, El Reencuentro. Eso va para el maestro La Fontaine. El mejor grupo del siglo XXI, yo creo que fue Linkin Park, no hay duda. Lástima, Dios nos lo dio y Dios nos lo quitó. Saludos y buenas tardes.
1: Y ahora nos vamos hasta Irlanda, socio, con una voz dulce y hermosa que tiene que ver con toda la cultura de Irlanda.
2: La grandiosa Dolores O'Riordan, que en paz descanse. Y este fue el primer sencillo, bueno, no, fíjate que Zombie primero, ¿verdad?
1: Sí.
2: Zombie primero y luego vino Linger. Y aquí los dejamos con The Cranberries.

0: mis queridos colegas Mario y Arturo. Por acá el profesor del TEC, Ángel. Yo creo que números y lo que ha registrado su gran éxito, sobre todo en su último tour. Taylor Swift es una de las grandes, aun cuando no es un género 100% de mi agrado. Yo soy más metalero, pero creo que sí merece ser mencionada.
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3: Amigos de Mix, como siempre, para mí fue un placer acompañarlos. Deseo que lleguen bien a su destino y yo me despido por hoy con más información vial.
4: Aviso.
3: No olviden que durante octubre deben verificar si sus placas terminan en 3 o 4 y tienen engomado rojo. Eviten infracciones.
4: Lento.
3: El avance es muy lento en Constituyentes, entre la Avenida Bosques y Avenida de las Torres. Vámonos ahora a Avenida del Taller, que continúa con tráfico lento desde José Cuellar hasta Lázaro Padia. Se complica también el Eje 1 Oriente, entre Mixcalco y Fray Servando.
4: Ligera carga.
3: Vamos a avanzar, pero poco a poco, en el Eje 4 Sur, entre Insurgentes y Diagonal San Antonio.
4: Sin tráfico.
3: Aprovecha que tenemos excelente circulación en Periférico, entre Bordo de Xochiaca y Avenida Central.
4: Clima.
3: En este momento el termómetro marca 24 grados. 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
2: Hola Old School, no saben cuánto los quiero. Muchísimas gracias por todo lo que me enseñan de música. Ustedes son los mejores. Yo creo que el artista que ha marcado el 2021 tengo que decir que es Taylor Swift, pero siento que es más porque soy Swiftie y la amo mucho. E igual diría un poco Lana del Rey porque ella hizo todo este movimiento de la chica triste que escribe, creo. Pero bueno, los quiero mucho. Gracias, bye.
3: Y llegamos ya al final de nuestro programa. No nos podemos ir sin antes decirles que en punto de las 6 de la tarde viene el faraón de la radio, mi socio Radamés Núñez, con sus historias estará, al volante.
4: Aquí estará con toda su corte celestial, que siempre viene rodeado de eunucos y de bellas damas.
3: Y de elefantes.
4: Y de princesas y de elefantes, como Katy Perry en el Super Bowl.
3: Así tiene que ser. Y vámonos al 2001, socio, ¿cómo ves?
4: Bueno, con esta canción que es original de los años 70 de La Belle, y es Lady Marmalade, que le hicieron para la película de Baz Luhrmann, uno de nuestros directores favoritos también de Australia. Y pues bueno, aquí hay muchas estrellas. Está Christina Aguilera, está Lil' Kim, está Maya y está Pink.

0: Buenas tardes, maestros Arturo López Gavito y maestro Lafontaine. Habla el nuevo, de aquí de la Ciudad de México, de la alcaldía Gustavo Madero. Para mí, una de las mejores artistas del siglo XXI es Dua Lipa. Y en especial una canción que me gusta de ella es la que hizo en colaboración con Elton John, la de Cold Heart. Se me hace muy buena canción. Saludos en esta tarde calurosa.
1: Y nos vamos ahora con The Chemical Brothers, socio. Esta canción que era la estrella de los raves de la guerra.
2: Exactamente, el big beat creado por este dúo británico que yo amo, Chemical Brothers. Esta es una de mis canciones favoritas para ponerme de fiesta o yo de chavo ruco. Ya no de chavo ruco, de ruco.
1: No, digas eso.
2: Soy ruco, socio,
1: estás muy
2: pero
1: bien, tú estás
2: soy
1: muy
2: un
1: bien.
2: Ruco muy feliz. Y
1: ya,
2: con esta
1: ya quisiera estar Sergio Corona como tú.
2: Sergio Corona tiene 90, socio. No me pegues. Hey boy, hey girl. Chemical Brothers.
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0: Y sin la espléndida dirección de Arturo López Gavito detrás de esta vieja escuela que nos oímos toditito los días.
1: Y no olvidemos que el día de mañana...
0: ¡Chichifos a mí! ¡Chao, chao! Nos vemos mañanita y pasado y todos los días.
2: ¡Yo!